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1: Escucha I Believe I Can Fly de R. Kelly. Estamos en Ya FM. No te despegues.

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Acabamos de escuchar Lloviendo Estrellas de Cristian. Por cierto, para que lo presumas con tus amigos, ¿sabías que Cristian Castro grabó esta famosa producción en Italia? Fue un paso muy importante en su carrera para darle ese toque internacional que tanto nos encanta. Definitivamente, este tema nunca pasa de moda. Tú no le cambies, quédate con nosotros que esto apenas comienza aquí en Ya FM.

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¡Qué buen ritmo nos dejó Ricky Martin con su canción La Bomba! ¿Sabías que también puedes escucharnos en vivo? 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
1: Sigue con nosotros en Ya FM, porque enseguida llega Sweet Dreams Are Made of This de Eurythmics. Tú no le cambies.

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0: Qué buen ritmo nos dejó Maná con su canción Clavado en un bar. 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

¡Qué buena energía nos dejó Faye con su éxito Te Pertenezco! ¿Sabías que también puedes escucharnos en tu dispositivo inteligente? 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
1: Escucha este éxito de Bryan Adams, Everything I Do, I Do It For You, aquí en Ya FM. Tú no le cambies.

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para empezar el día con este éxito. Acabamos de poner a bailar a todo el mundo con Acerejé de las Ketchup, una canción que literalmente se convirtió en un fenómeno global imposible de ignorar. Fíjate nada más en este detalle. Las Ketchup, este grupo de hermanas españolas, lograron que su éxito se posicionara en el número uno en casi toda Europa y América Latina de forma simultánea, marcando una época que todavía recordamos con mucho cariño. Quédate con nosotros, que aún tenemos mucha más música lista para ti aquí en Ya FM Veracruz, la radio impactante.

Sigue con nosotros en Ya FM, porque enseguida llega esta canción de los Backstreet Boys, Quit Playing Games With My Heart. Tú no le cambies.

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Esa energía que se siente en el aire es gracias a Laura Pausini. Acabamos de escuchar Se Fue, un verdadero clásico que no pasa de moda. Fíjate nada más en este detalle. Aunque Laura Pausini ya era una estrella en Italia, fue precisamente esta versión en español la que terminó de catapultarla a la fama absoluta en toda Latinoamérica y España a mediados de los años 90. Todo un ícono de la música pop en nuestro idioma. Tú no le cambies, y aquí seguimos con la mejor selección musical en Ya FM Veracruz, la radio impactante.

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1: Sigue con nosotros en Ya FM, porque enseguida llega la música de Garbage con Stupid Girl. Tú no le cambies.

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Qué buena energía la que se siente en el aire después de escuchar Fuego y Pasión de Sentidos Opuestos. Definitivamente, este grupo marcó toda una época en el pop en español. Por cierto, te cuento algo que quizás no sabías. Este éxito formó parte del álbum titulado Viento a Favor, lanzado a finales de los años 90, consolidando el sonido único que los hizo destacar en toda la escena musical de nuestro país. Es increíble cómo nos ponen a vibrar con cada nota. Quédate con nosotros porque esto apenas comienza. Aquí seguimos juntos en Ya FM, la radio impactante.

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0: noches. Gracias por estar con nosotros una vez más en La Hora Nacional, un espacio para las historias, las voces, la música y todo lo que nos ayuda a conocer mejor a México. Yo soy Leos y como siempre está conmigo mi querido Cha.
1: Buenas noches, México. Hoy les vamos a compartir los resultados que se presentaron en el informe de gobierno y de la estrategia Atención a las Causas con los Festivales por la Paz. Estos espacios buscan acercar a las comunidades actividades culturales, deportivas y artísticas como alternativas de convivencia y de participación.
0: Justamente hablando de música y de jóvenes, nos estamos acercando a la gran final de México Canta 2. Esta iniciativa busca encontrar nuevos talentos, pero también algo más importante, hacer que la música sea una herramienta para construir mensajes de paz e identidad.
1: También estamos muy cerca del Día Internacional de la Alfabetización, que se conmemora cada 8 de septiembre. Nuestros amigos de Linnea nos traen información muy interesante sobre las oportunidades que existen para que jóvenes y adultos aprendan a leer y escribir, sigan con sus estudios y puedan cambiar sus posibilidades de vida.
0: En nuestra sección Mujeres en la Historia recordaremos a una mujer extraordinaria considerada la primera muralista mexicana, Aurora Reyes. Ella fue pintora, poeta, maestra, activista, defendió los derechos de las mujeres y vinculó su trabajo artístico con las causas sociales.
1: En nuestros flashazos del bienestar hablaremos de los servicios dirigidos a mujeres para ayudarlas en su bienestar físico y psicológico.
0: Y les daremos toda la información sobre septiembre, mes del testamento, porque este documento nos ayuda a ordenar nuestro patrimonio, proteger a nuestra familia y dejar claras nuestras decisiones. Todo esto y mucho más en nuestra primera media hora. Hay temas que tienen que ver directamente con la vida cotidiana. Poder ir al doctor, estudiar, tener una vivienda o encontrar oportunidades para salir adelante.
1: En salud hay varios datos que vale la pena poner sobre la mesa. En este periodo se abrieron 33 hospitales, 11 unidades de medicina familiar y 38 centros de salud y consultorios para acercar la atención médica a más personas.
0: Esto se suma a los más de 12.000 nuevos consultorios de atención primaria del Servicio Universal de Salud que abren a partir de enero de 2027 en los 24 estados donde opera el IMSS Bienestar.
1: Además, el 14 de septiembre abre una convocatoria para profesionales de la salud jubiladas y jubilados que quieran incorporarse al personal que atenderá estos consultorios.
0: Hablando de acercar la atención médica a las personas, está Salud Casa por Casa, que lleva las consultas directamente hasta los hogares.
1: Ya se han hecho más de 18 millones de consultas médicas a domicilio y son gratuitas. La idea es muy simple, acercar la atención y sobre todo prevenir antes de que un problema de salud se complique.
0: Existe otro cambio importante en algo que durante años podía ser un verdadero dolor de cabeza, conseguir un lugar en la preparatoria.
1: Con Mi Derecho, Mi Lugar, el proceso busca que las y los estudiantes tengan mayores posibilidades de acceder al bachillerato que quieren. Y el dato es que 74.2% ingresó a su primera opción.
0: Además, hay becas para estudiantes de primaria, secundaria y bachillerato. Y cada vez llegan también a más jóvenes que estudian en universidades públicas.
1: Y hablando de infraestructura educativa, al terminar el 2026 se habrán construido 401 preparatorias, 3 universidades Rosario Castellanos y 25 universidades Benito Juárez, además de que se habrán mejorado 73.000 escuelas.
0: Y esto nos lleva a otro tema. Las oportunidades para los jóvenes también tienen que ver con la seguridad.
1: Exactamente. La atención a las causas parte de una idea simple: acercar a los jóvenes al arte, la cultura, el deporte y la educación. Por eso se habla de bienestar social y de garantizar derechos como parte de esta estrategia.
0: Una parte de este trabajo también busca hacer comunidad con los Festivales por la Paz. Ya van 51 festivales con una asistencia de 2.641.646 personas. Son espacios que llevan actividades y convivencia a distintas comunidades.
1: También está el tema de la vivienda. Se han entregado 33.000 escrituras y en materia de créditos hay más de 7 millones de familias beneficiadas.
0: Además, hay obras que están cambiando la manera en que nos movemos. Por ejemplo, se inauguró el tren Insurgente hasta Observatorio y el tren Felipe Ángeles hasta Tecámac.
1: Y la construcción de infraestructura sigue. Son más de 3.000 kilómetros de nuevas obras que se están construyendo en distintas partes del país.
0: Y al final son temas que están conectados, porque cuando hablamos de bienestar, es tener acceso a servicios, encontrar oportunidades, tener un lugar para vivir y mejores condiciones para salir adelante. El deporte, la cultura, la música y la convivencia comunitaria son espacios que tienen niñas, niños y adolescentes para expresarse.
1: Los Festivales por la Paz llevan actividades culturales y recreativas a los espacios donde vive la gente, porque construir paz también implica recuperar la calle, la cancha, la plaza y los espacios comunitarios como lugares de encuentro, creatividad y participación.

0: Hoy les vamos a platicar sobre el ABC de las emociones, que es una estrategia que busca que niñas, niños y jóvenes aprendan a reconocer y expresar lo que sienten, hablar de sus emociones y saber cuándo necesitan pedir ayuda.
1: En las escuelas los lunes va a haber una hora semanal con pláticas, ejercicios, juegos y otras dinámicas para abrir estos espacios de escucha y acompañamiento. Y justo de esto vamos a hablar en la siguiente cápsula.
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1: El próximo 8 de septiembre se conmemora el Día Internacional de la Alfabetización. Esta fecha nos recuerda que aprender a leer y escribir es mucho más que adquirir una habilidad. Es abrir la puerta a otros conocimientos, ejercer derechos y tener mayores posibilidades de participación en la vida social. La UNESCO señala que este día se celebra desde 1967.
0: Hoy queremos conocer la labor de LINEA porque nunca es tarde para empezar. Durante 2026, el instituto ha impulsado acciones para incorporar a jóvenes y adultos a los procesos de alfabetización y educación básica. En México todavía hay millones de personas que requieren atención educativa, así que conocer las opciones disponibles puede hacer una gran diferencia. Pues ya estamos a nada, a unos días de conocer a los ganadores de la segunda edición de México Canta, y ha sido un camino muy intenso para estos jóvenes. Hay participantes de México y Estados Unidos con distintos estilos y formas de interpretar la música regional mexicana.
1: Sí, ahora sí ya estamos en la recta final. Y para platicar de cómo están llegando los jóvenes a esta etapa, está con nosotros una vez más Miguel Ángel Trujillo, presidente del Consejo Mexicano de la Música. Miguel Ángel, bienvenido de vuelta a la Hora Nacional.
6: Muchas gracias, Leo. Muchas gracias, Cha. Un placer estar nuevamente con ustedes. Les digo que siempre que vengo me siento en casa.
0: Pues ya es
6: que
0: soy como
6: normal en este programa.
0: Claro.
6: Y les agradecemos muchísimo porque es una gran oportunidad para compartir con la gente lo que está pasando en México Canta. Ya tuvimos la semifinal de Los Ángeles, que fue el 23 de agosto, y ahí tuvimos a tres participantes de los siete que pasaron a la final, que es el 13 de septiembre en el Auditorio Nacional. Ellos fueron Tiffany, que es de Los Ángeles, fue Rosalba, que es de Chicago, y Joshua Soto, que es de Nueva York. Así que
0: wow, ¿qué tal?
6: Del país completo, zona oeste,
0: costa,
6: centro y
0: ¿sí?
6: oeste, ¿no?
0: ¿Sí?
6: Como... Y de México tuvimos la semifinal este domingo pasado en Mazatlán.
0: ¿Qué tal?
6: En
0: qué
6: el
0: increíble.
6: Teatro Ángela Peralta, un teatro muy bonito, icónico.
0: Wow.
6: Y ahí también, pues, la gente votó, porque este año... todas las etapas han sido por voto del público.
0: Uh-huh.
6: Entonces, la final de México, los semifinalistas de México, fueron Bel, que es la Malishita, que es una chica que canta en español, en maya y en inglés. Pues, la parte de las lenguas originarias, uh-huh. Nos encantó, porque
0: increíble
6: aparte es súper moderno.
0: Que México Canta sea... la manera que la conocemos.
1: Claro.
6: Exactamente.
0: Y súper moderno, como dices tú.
6: Y muy, era como entre una cumbia, reggaetón, muy padre, ¿no? Y también pasó Luna López, que es de Morelos,
1: uh-huh.
6: Una chica que cantaba en un mercado, vendía naranjas y
1: wow.
6: cantaba en el mercado. Y pasó Brian, que es de Clave 5-7, más música con tuba, con acordeón, bajo sexto.
0: Okay.
6: Y como decías, o sea, tenemos de todos los géneros posibles dentro del regional mexicano, porque este año el concurso uh-huh. se centró, el año pasado teníamos bolero, uh-huh. teníamos rock, teníamos de todo, pero este año el enfoque fue en la música regional mexicana. o tradicional mexicana, que es más correcto, tradicional mexicana.
7: Sí, claro. Mexicano.
6: Y me faltó una cosa importante, que hay un séptimo participante.
7: Ah, caray.
6: Entonces, ahorita estamos en un dilema porque hay un par de participantes que se quedaron en la rayita y nosotros como Consejo Mexicano de la Música, pues, si pudiéramos tenerlos a todos en la final, a los 14 los tendríamos.
7: Sí.
6: Pero son 7, quizá podamos empujar ahí para que sean 8.
1: Uf, ¿y cómo van a tomar esa decisión? Qué difícil también para ustedes.
6: Creo que... es importante porque se quedaron ahí en las votaciones, sí. Y creo que merecen una oportunidad más. Digo, independientemente del trabajo que vamos a seguir haciendo con el resto de los participantes después de la final, porque
1: claro.
6: Nuestro interés es pues no solamente sacar a los muchachos de su medio ambiente ahora y se acabó el concurso y ya no, si lo
1: claro.
6: Queremos seguirlos impulsando para que en verdad tengan una oportunidad dentro de la industria.
1: Claro.
0: Claro, porque además tú eres un personaje de la industria de hace muchos años que has visto ir y venir a tantos autores, cantantes, grupos, etcétera, etcétera. Pero ahorita, por ejemplo, esto que está pasando en México Canta es muy interesante porque son canciones que tienen un tema, que tienen una manera de hacerse, que es principalmente hablar del amor, ¿no? Como una cuestión que nos une a todos.
6: Sí, pues fíjate que este año fuimos un poquito más relajados en cuanto a las temáticas y hay un par de canciones ahí que tienen un par de palabras altisonantes y... Pero...
0: Ya estamos en el siglo XXI, ya.
6: Sí, pero esa es un factor importante porque el más grande tiene 24 años.
1: Ay,
6: hay
1: sí,
6: participantes,
1: muy
6: están muy chiquitos sí. Todos, de verdad. Y fue muy, muy interesante porque unimos, si recuerdan el año pasado, era un concurso también para autores.
1: Claro.
6: Y escogimos las canciones para dárselas a los participantes. Este año decidimos cambiar un poquito eso y la maestra Mónica Vélez, que ganó por ahí un premio también muy recientemente, aparte del Latin Grammy y otros que ha ganado, con un equipo de autores... Se escribieron más de 400 canciones para escoger las 14 con las que iban a participar.
1: ¿Qué tal?
6: O sea, fue una labor titánica, muchos estilos, muchas cabezas, muchas historias. Entonces tuvo...
0: Muchos corazones.
6: Muchos
0: metido,
6: corazones,
0: sí,
6: muchas
0: claro.
6: Emociones
0: sí,
6: sobre
0: exactamente.
6: Todo, ¿no? Entonces ha sido un... este segundo año... Lo siento que fue mucho mejor que el primero. Obviamente teníamos esa curva de aprendizaje.
1: Claro.
6: Y la presidenta ya nos dijo que para 2027 ya vayamos pensando.
0: Oye, Miguel, pues ya sabes que aquí La Hora Nacional es su casa. Por favor, queremos que vengan con nosotros para platicar los personas que queden ganadoras, los finalistas, todos los que quieras traer aquí
6: a
0: su casa.
6: A mí me encantaría traer a los 14 porque son muy, muy talentosos todos. Pero obviamente pues los ganadores tendrían que estar aquí, encantado. Muchas gracias por la invitación y con Cultura ahí nos ponemos de acuerdo muy bien para poderlos traer a que platiquen con ellos, por supuesto.
1: Buenísimo.
0: Gracias. Pues muchísimas gracias por venir aquí a La Hora Nacional. Mira, piel de gallina ya.
6: Falta poquito, 13 de septiembre ya en el Auditorio Nacional.
0: Sí, y qué padre, ¿no? Porque sí, México es un país con tantos músicos, con tanto talento, con tanto corazón, que es bien importante que se hagan este tipo de iniciativas pues para que los podamos conocer y que ellos también sientan y sepan que lo pueden hacer, que no es nada más un sueño, sino que se puede llevar a cabo.
6: Y fíjate, somos tan, tan musicales que México es el 10º mercado de música del mundo.
0: Imagínate,
6: entonces,
0: el 10º.
6: Aquí, donde, si estamos felices, música, si estamos tristes, música, si queremos
0: pues
6: echar
0: es la
6: fiesta.
0: La música es parte de nuestra vida.
6: Es parte de nuestra sangre y nuestro ADN, ¿no?
0: Así es, Miguel. Pues muchísimas gracias. Te lo agradecemos muchísimo, como siempre.
6: Al contrario, ustedes, y los esperamos en México Canta.
1: Increíble.
0: Pues ahí estamos.
1: Ahí estamos. Ahí gracias. Estaremos y esperamos que ustedes estén aquí con nosotros como todos los domingos en La Hora Nacional. Aurora Reyes fue una mujer que rompió esquemas. Fue pintora, poeta, maestra, activista y la primera muralista mexicana. Y su obra tocaba temas sociales y escenas de la vida cotidiana. Además, participó activamente en las luchas de las mujeres y de los trabajadores.
0: Aurora Reyes defendió, entre otras causas, el derecho de las mujeres al voto y a ocupar cargos públicos. También impulsó acciones relacionadas con el bienestar de las trabajadoras del magisterio y promovió espacios para sus hijos. Vamos a ver y a escuchar una cápsula sobre ella.
7: Aurora Reyes Flores fue una maestra, muralista, escritora y activista. Nació el 9 de septiembre de 1908 en Hidalgo del Parral, Chihuahua. A pesar de ser nieta del militar porfirista Bernardo Reyes, crecer en el contexto de la Revolución Mexicana la marcó profundamente. A lo largo de su vida, Aurora abrazó los ideales y las causas sociales revolucionarias. En 1913, su familia se trasladó a la Ciudad de México, donde Aurora estudió la escuela primaria. En 1921, ingresó a la Escuela Nacional Preparatoria, pero fue expulsada tras un conflicto con una autoridad escolar. Después ingresó a la Academia de San Carlos. Sin embargo, decidió abandonarla para optar por una formación artística autodidacta. Durante ese periodo, contrajo matrimonio con el poeta Jorge de Godoy, con quien tuvo dos hijos. El matrimonio duró poco, y tras la separación, Aurora Reyes asumió el cuidado y manutención total de sus hijos. En 1927, la Secretaría de Educación Pública nombró a Aurora Reyes profesora de artes plásticas para escuelas primarias. Esta labor constituyó su principal fuente de ingresos hasta su jubilación en 1964. En 1936, Aurora Reyes participó en la fundación de la Liga de Escritores y Artistas Revolucionarios. Allí profundizó su amistad con Frida Kahlo, quien entabló amistad con otros artistas e intelectuales como Concha Michel y Silvestre Revueltas. Conservó además un estrecho vínculo con su tío, el filósofo Alfonso Reyes. Ese mismo año se convirtió en la primera mujer mexicana en firmar como autora un mural. Atentado a las maestras rurales en el Centro Escolar Revolución, retrata la violencia y los abusos que sufrieron las docentes a manos de grupos cristeros en el México posrevolucionario. En ese mismo año, ingresó al Centro de Estudios Sociales Femeniles de México, donde fue elegida para desempeñar el cargo de secretaria de prensa. En 1937 fue electa como representante de la Unión de Escuelas Técnicas en el Congreso Nacional por la Educación Popular. También ocupó diversos cargos en sindicatos de maestros, entre ellos el Comité Ejecutivo del Sindicato de Maestros de Arte y el Sindicato de Trabajadores de la Enseñanza de la República Mexicana. En colaboración con Concha Michel y las hermanas Sara y Virginia Godínez, fundó el Instituto Revolucionario.

0: Reyes regresó a los andamios hasta 1959, con la realización de Trayectoria de la Cultura en México, un imponente proyecto mural de 334.40 metros cuadrados para el Auditorio 15 de Mayo del Sindicato Nacional de Trabajadores de la Educación. La ejecución de esta obra tomó 3 años. Posteriormente, entre 1977 y 1978, pintó su último mural, El Primer Encuentro, donde pudo realizar una representación de su visión sobre la conquista. Sobre su experiencia como muralista mujer, Aurora platicó en una entrevista.
1: El compañerito me preguntó, ¿cómo puede una mujer subirse una escalera y andar en unos andamios? Y volteé y le dije, ¡con pantalones!
0: Aurora Reyes falleció en la Ciudad de México el 26 de abril de 1985. Su trayectoria refleja una vida dedicada al arte, la educación y la defensa de los derechos de las mujeres obreras de México, consolidándose como una figura clave dentro de la historia artística y social del país.
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4: Septiembre es el mes del testamento. Es una campaña que nos ayuda a tomar una decisión que muchas veces, pues como que vamos dejando para después. Pero la realidad es que puede evitar un montón de conflictos familiares y darnos certeza sobre a dónde van a ir nuestros bienes.
5: Así es. Hacer un testamento no es solamente pensar en lo que va a pasar cuando ya no estemos. También es una forma de ordenar nuestro patrimonio, proteger a nuestra familia y dejar claras nuestras decisiones. Y para hablar de su importancia está con nosotros el notario Guillermo Vigil Chapa. Notario, bienvenido a La Hora Nacional.
6: ¿Qué tal? Gracias por la invitación, Che.
5: Un gusto. Al contrario.
4: Oiga, pues platíquenos para empezar, ¿en qué consiste todo esto del mes del testamento?
6: El mes del testamento es un programa que ya tiene cerca de 20 años, donde el Colegio de Notarios de la Ciudad de México, junto con la Secretaría de Gobernación, dan facilidades. Y las facilidades van básicamente en dos sentidos. Uno, en el costo, se reducen los costos, y el otro es aumentan los horarios y los días de atención en muchas notarías. Uh-huh. Ya tenemos el costo de este año aquí en la Ciudad de México y es de 3.800 pesos, nos acaban de informar en el colegio. Y esto quiere decir que no se ha movido durante los últimos 3 o 4 años, se ha respetado el costo. Ahora, para tener más o menos un parámetro, un testamento normal en cuanto al costo, está entre los 6.000 y 6.500 pesos. Entonces, la reducción sí es una reducción considerable.
4: No, y además es un gasto que se hace una vez, lo que se necesiten después de hacer modificaciones, pero que le va a ahorrar a tu familia muchísimo dinero, muchísimo tiempo, muchísima angustia, y al final es un gasto que se paga solo, por decirlo de alguna manera casi.
6: Sí, claro. Sí, para la cantidad de problemas que se evitan haciendo testamento, la verdad es que la inversión de 3.800 pesos no es tan fuerte.
5: Claro. Oiga, yo tenía una pregunta. Uno siempre va dejando el testamento como para después, ¿no? Cuando esté grande, cuando tenga que dejar. O lo ven incluso como un mal presagio, ¿no? Es que no voy a hacer el testamento porque no voy a hacer la de malas, ¿no? Claro. Creo que habría que quitarnos esta manera de pensar de la cabeza, ¿no?
6: Claro. E incluso como está previsto el testamento en la ley, es una excepción a la mayoría de edad. Por regla general, para poder acudir y firmar una escritura ante notario, se tiene que ser mayor de edad. Uh-huh. Excepción, el testamento.
4: Wow.
6: El testamento se puede hacer desde los 16 años.
5: ¿En serio?
6: ¿Sí?
5: ¿Qué tal?
6: Entonces, es un mito que hay que tener una edad determinada, bienes determinados, para poder hacer testamento. No, porque aparte, el testamento igual va en dos sentidos. El testamento, como todos lo conocemos, evidentemente es una previsión patrimonial. Uh-huh. Pero también en el testamento puedo establecer

0: ¿quién se queda al cargo de mis hijos menores de edad? Claro. Les puedo nombrar un tutor y eso se vuelve evidentemente hasta más importante que la cuestión patrimonial. Entonces, no hay que enfocarnos de que el testamento solamente es una cuestión patrimonial. Tengo hijos menores de edad, hago testamento por si me pasa algo, saber quién se va a hacer cargo de ellos.
1: Ahora, si, por ejemplo, yo no tengo propiedades, pero quiero hacer mi testamento para no darle lata a nadie, ¿qué es lo que puedo dejar por escrito? Mis cuentas de banco, o sea, si no tengo un departamento, por ejemplo, ¿pero qué dejo? El dinero que tengo en el banco, dejo mis posesiones.
2: O de los 16 años, mis balones de básquet, ¿no? Y mis
1: claro.
2: cuentos. ¿Sí?
0: En el testamento se puede prever, bueno, o se prevé qué es lo que yo tengo en el momento en que yo falto.
1: Sí.
0: Y no es necesario especificar en el testamento los bienes en particular. Sí se puede hacer, pero no es indispensable. Simplemente si yo tengo claro a quién quiero dejarle mis bienes en el momento en que yo falte, nada más puedo poner así de manera genérica, dejo como herederos a mis hijos.
1: Perfecto, claro.
0: ¿Qué es lo que van a heredar? Bueno, pues ya en su momento se verá qué es lo que había.
1: Claro.
0: ¿Puedo dejar una cuenta? También puedo poner en específico que una cuenta de cheques, una cuenta de inversión, se la puedo dejar a determinada persona. Pero no es necesario hacer un inventario o especificar bienes determinados para poder hacer
2: claro,
0: mi testamento.
2: Claro,
1: buenísimo.
2: Oiga, notario, y ya que andamos en esas, ¿no? Soy muy... mi primera opción es como muy universal, digamos, ¿no? Pero ¿se puede modificar el testamento? ¿Es muy caro? ¿Es muy complicado?
0: No, no es complicado. La modificación del testamento siempre implica hacer un nuevo testamento. No hay, en materia de testamentos, no hay adendums, no hay modificaciones, no hay notas complementarias, no hay notas al margen, no. Por la importancia, siempre se tiene que hacer uno nuevo. Y es tan sencillo como el primero que yo hice. Y de hecho es lo que yo le recomiendo a la gente. Me he dado cuenta que tratan de prever qué es lo que va a pasar de aquí al momento en que yo falte.
2: Imposible.
0: Y les digo, no es necesario.
1: Claro.
0: No es necesario. Prevean corto, mediano plazo. Porque se hace testamento por una cuestión patrimonial y una cuestión familiar.
1: Uh-huh.
0: Cambia.
1: Claro.
0: Tanto el patrimonio como la familia. En el momento en que haya cambios importantes, significativos en patrimonio o en familia, reviso mi testamento. Si ya no estoy de acuerdo, ya no me gusta, hago uno nuevo, así de sencillo. Entonces, es importante tenerlo y con la conciencia de que lo puedo ir cambiando.
1: Notario, ¿dónde podemos obtener más información para, aprovechando que ya llega el mes de septiembre, aprovechar el mes del testamento e ir a formalizar por fin?
0: Claro, hay que acudir con un notario y para saber con qué notario puedo ir, está el Colegio de Notarios de la Ciudad de México. El teléfono 5511-1819, estamos en Río Tigre 63 y la página de internet colegiodenotarios.org.mx tiene un rubro que dice ubica tu notaría.
1: Ah, súper.
0: De ahí podemos entrar y podemos buscar al notario por número, por nombre, los notarios de determinada colonia, los notarios de determinada alcaldía.
1: ¿Y da igual a cuál vamos? ¿Todos
0: sí.
1: son iguales?
0: Todos son iguales. Todos van a cobrar 3,800 pesos y es lo mismo, van a recibir la asesoría.
1: Perfecto. Uh-huh. Pues muchísimas gracias por habernos acompañado en la Hora Nacional. Ojalá que mucha más gente tome la decisión de aprovechar la promoción y que vayan este mes de septiembre a sacar su testamento.
2: Sí, vamos, sí. vamos, porque no lo he hecho, lo tengo que hacer.
0: Sí, sí.
2: Perfecto. Muchas gracias.
0: No, hombre, nada, gracias a ustedes por la invitación.
2: Gracias a ustedes también por seguir con nosotros. Por favor, ya saben dónde estamos, no se vayan a ningún lado. Así llegamos al final de la primera parte de La Hora Nacional. Hoy hablamos de paz, de música, de educación y de mujeres que han dejado huella en nuestra historia.
1: A unos días de conmemorar su natalicio nos quedamos con una cita de Aurora Reyes. El arte no es un adorno para el deleite de los poderosos, sino un arma de combate para despertar la conciencia del pueblo y guiarlo hacia su emancipación.
2: Muchas gracias por vernos y por escucharnos. Pero antes de irnos a una pausa, le mandamos un abrazo y un saludo muy especial a Patricia Serrano, Carlos Gutiérrez García, Lupita Vega y Roberto Martínez.
1: También van saludos para Jorge Quesada, Silvia Machuca, María Elena Hernández, para José Luis Ramírez en Veracruz y para Patricia González en Jalisco.
2: Gracias por estar con nosotros cada semana y recuerden que nos encuentran como La Hora Nacional Oficial en YouTube, Facebook, Instagram, TikTok, X, Spotify y en el número 55 34 83 42 39. 55 34 83 42 39.
1: Además nos pueden mandar un correo electrónico a lahoranacional@segob.gob.mx.
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5: Qué gusto saludarles, qué gusto recibirles a través del cuadrante veracruzano en esta ocasión para disfrutar de todo lo que acontece en nuestro bello Veracruz. Estamos iniciando Veracruz a la Hora Nacional. ¿Cómo están? Yo soy Carla Sánchez y hoy en este estudio con nuestro cafecito, que ya les diremos de dónde, mi querido Víctor Mortera.
6: Gracias, Carlita, gracias por estarnos acompañando en esta media hora de Veracruz en la Hora Nacional. Gracias a Alonso Esteves, que está en la grabación de este espacio junto con la producción de Josué de la Fraga. Y el café del día de hoy es de Coatepec.
5: Me gusta.
6: A 10 minutos de la capital del estado, pueblo mágico, y donde se disfruta una muy buena gastronomía, el calor de su gente y, por supuesto, un gran, gran café coatepecano.
5: Pues yo me quedo con el café de la zona a la que pertenezco, claro. La zona también de las altas montañas. En esta ocasión me voy hasta Córdoba, Veracruz. Un abrazo para quienes nos escuchan y, sobre todo, para disfrutar del cafecito. ¿Y ustedes qué tal?
6: No, oigan, y también un saludo enorme y para todas las niñas, los niños y los jovencitos y las jovencitas que entraron ya a clase. Ya hicieron esta primera semana de retorno a clases, así que un saludo enorme y por supuesto también un saludo a todas las personas que nos van escuchando en carretera en este momento, que se encuentran laborando el día de hoy y por supuesto también pues a quienes nos escuchan más allá del estado de Veracruz, ¿no? Donde llegan las diferentes frecuencias de las estaciones de nuestro estado, así que un saludo enorme. Tenemos mucho que platicar, Carla Sánchez.
5: Mucho que platicar, así que aquí iniciamos. Vamos a hablar de redes de consultorios, equipamiento escolar, talento musical de muchas mujeres veracruzanas y la presencia de un evento cultural muy importante que ya está tocando la puerta en nuestro bella Veracruz. Así que aquí iniciamos
6: Veracruz
5: en la Hora Nacional.
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5: Y es que sí, efectivamente, el gobierno de Veracruz sigue acercando la salud a las comunidades más alejadas, garantizando de esta manera que las familias cuenten con los tratamientos que necesitan sin tener que buscarlos por su cuenta.
6: Fíjense que a través de la Secretaría de Salud y en coordinación con IMSS Bienestar, se llevaron medicamentos y material de curación a hospitales y centros de salud de 10 municipios de la cuenca del Papaloapan mediante el programa de las ya conocidas camionetitas y rutas de la salud, con una inversión superior a los 1.2 millones de pesos.
5: Bueno, de hecho, en total se entregaron 33.377 medicamentos, 23.947 piezas de material de curación en unidades de Amatitlán, de Carlos Acarrillo, allá en Cosamaloapan, en Chacaltianguis también, en Tuxtilla, en Tlacojalpan, en Otatitlán, Tres Valles y Tierra Blanca, así como en el Hospital de la Comunidad de Tlacotalpan y los Hospitales Generales de Cosamaloapan y Tierra Blanca.
6: Y les comentamos que una de las usuarias precisamente de estos servicios de salud nos comentó que, así como tal, dice: me sorprendió ver todo el cambio que hay aquí en la clínica, todo está muy bien y esperemos que con la llegada de los medicamentos ya no tengamos la necesidad de pagarlos o de buscarlos en otro lugar. Así lo expresaron usuarias de este servicio de salud.
5: Qué bueno, muchas felicidades. Y con este tipo de acciones, el gobierno de Veracruz reafirma que la salud gratuita y de calidad debe de llegar a cada rincón del estado, aliviando la economía de las familias veracruzanas. Enhorabuena.
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6: Y le seguimos platicando a cada una y uno de ustedes que para tener la salud más cerca de la gente, el gobierno de Veracruz se integrará a la nueva Red Nacional de Consultorios de Atención Primaria a la Salud del Servicio Universal de Salud, con 1.298 puntos distribuidos en todo el estado, como parte de la estrategia nacional que contempla 12.750 nuevos consultorios en 24 entidades donde opera IMSS Bienestar.
5: Bueno, de hecho, la distribución territorial contempla 159 39 puntos en la jurisdicción sanitaria de Pánuco, 74 en la zona de Tuxpan, 61 en la capital del estado, que es Xalapa, 60 en el puerto de Veracruz, 111 en San Andrés Tuxtla y 89 en el puerto de Coatzacoalcos, entre otras regiones, claro está, para acercar la atención médica tanto a las sierras y a la Huasteca como a las principales ciudades del estado.
6: Saludos a la tierra de los Tuxtlas y bueno, cada consultorio ofrecerá atención gratuita con 90 tipos de medicamentos disponibles, dos turnos entre semana y servicio los fines de semana, además de una aplicación digital para gestionar citas y consultar el expediente médico electrónico. La operación de estos espacios iniciará en enero de 2027 con personal médico y de enfermería con licenciatura.
5: Bueno, con esta nueva red, el gobierno de Veracruz refrenda su compromiso de acercar servicios de salud preventivos y de calidad a las familias sin importar en qué región del estado vivan.
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6: Y seguimos platicando con ustedes en Veracruz en la Hora Nacional. En materia educativa, el gobierno de Veracruz continúa fortaleciendo la educación pública con la entrega de útiles escolares y mobiliario a escuelas de la región Olmeca, como parte del arranque del ciclo escolar y del compromiso de que ningún estudiante se quede sin lo necesario para aprender.
5: Y efectivamente, la entrega incluyó paquetes de útiles y equipamiento para aulas, beneficiando a niñas, niños y a jóvenes de comunidades de la zona, con el objetivo de que las escuelas cuenten con mejores condiciones para este regreso a clases.
6: Esta acción se suma a la distribución estatal de 8.7 millones de libros de texto gratuitos y al incremento en la matrícula educativa registrado en este ciclo escolar, luego de que se eliminaran las cuotas obligatorias en escuelas públicas.
5: Con estas acciones les comentamos que el gobierno de Veracruz reafirma que la educación pública, gratuita y de calidad es la base, sin duda alguna, es la base para construir un mejor futuro para las familias veracruzanas.
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5: Víctor Mortera, amigos y amigas de Veracruz en la Hora Nacional, es momento de nuestra recomendación musical. ¿Y qué creen? ¿Qué se imaginan? Claro, efectivamente, en esta ocasión les vamos a presentar a Yoliatá, un ensamble muy vibrante, muy integrado, con Ale Villalbazo, con Gabriela Guzmán, con Karina Gutiérrez Moreno y también con Megan, que hacen una fusión increíble.
6: La música no puede faltar aquí en Veracruz en la Hora Nacional, y estas cuatro talentosas mujeres entrelazan sus amplias trayectorias en un proyecto que fusiona world music, son jarocho y música vocal contemporánea. Utilizando la voz y el cuerpo como punto de partida, nos invitan a un viaje sonoro, lleno de tradición y sororidad. Escuchamos, por supuesto, su propuesta.
5: Yoliatá, aquí en Veracruz en la Hora Nacional.
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1: Es momento de irnos de viaje, pero ojo, aquí el viaje no requiere maleta ni un boleto de avión, porque el destino llega hasta la propia gente. Así ocurrió cuando Veracruz se convirtió en el estado invitado de honor a la Feria Internacional del Libro de Antropología e Historia Víctor Mortera.
2: Del 13 al 23 de agosto, el Museo Nacional de Antropología en la Ciudad de México abrió sus puertas a dos exposiciones que llevaron el color, la textura y la memoria veracruzana hasta la capital del país, como parte de la 37 edición de La Fila, organizada por el Instituto Nacional de Antropología e Historia.
1: Sin duda alguna, viajar, conocer, disfrutar, imaginar, forma parte de la lectura, de lo que tenemos en los libros físicos, ¿no? Muchas veces eso ayuda mucho a esta experiencia. Y es que hablando de experiencias, Hilos de Veracruz, de lo bonito, de lo verdaderamente valioso, invitó también a los visitantes a recorrer 31 piezas que se mostraron en miniatura para que recrear la indumentaria tradicional del estado. Hilos de Veracruz fue esta exposición que también llegó al Instituto Nacional de Antropología e Historia. Y cada prenda, con estos bordados, con estos colores, con estas formas, reunió saberes, técnicas, símbolos, todo esto transmitido de generación en generación, convirtiendo la ropa tradicional en un bello lenguaje que va mucho más allá de lo decorativo. Sin duda, es un testimonio vivo de identidad y pertenencia comunitaria.
2: La segunda muestra, Veracruz, formas de un territorio del paisaje pictórico del siglo XIX a la creación contemporánea, ofreció un recorrido visual con 44 piezas entre pinturas, fotografías, máscaras, textiles y esculturas. La exposición permitió a los asistentes descubrir cómo el paisaje veracruzano ha sido imaginado, representado y habitado por artistas de distintas épocas, uniendo la mirada histórica con las expresiones más actuales.
1: Ambas propuestas, como lo estás mencionando, Víctor Mortera, amigos y amigas de Veracruz en la Hora Nacional, con entrada libre, reunieron talento local, patrimonio cultural para miles de visitantes allá en la Ciudad de México, sin necesidad de pisar tierras veracruzanas. Esto les hizo vivir un fragmento de la riqueza artística y acercarles un poquito a todo el tema textil que tiene el estado, que es tan rico en trajes tradicionales.
2: Para conocer más sobre el estado y planear tu próxima aventura, se puede consultar la información turística disponible mediante las redes sociales de la Secretaría de Turismo de Veracruz.
1: Y es que me encanta porque descubrir Veracruz en cada hilo y en cada pincelada es porque Veracruz
2: está de moda.
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5: ¿Sabías que? Cada mes de septiembre, mientras Veracruz se viste de tricolor para celebrar las fiestas patrias, ocurre algo menos conocido pero igual de importante. Se convierte también en el mes en que miles de familias mexicanas deciden poner en orden su patrimonio y su legado. La palabra testamento viene del latín testis, que significa testigo. En la antigüedad, sobre todo entre los romanos, la propiedad no se entendía como algo individual, sino como un bien de toda la familia resguardado por el jefe del hogar. Con el tiempo y gracias a leyes como las de las 12 tablas, se fue reconociendo el derecho de cada persona a decidir en vida qué pasaría con sus bienes después de su muerte, dejando testigos y constancia de su última voluntad. En México, esa tradición jurídica tomó forma de política pública en el año 2003, cuando la Secretaría de Gobernación y el Colegio Nacional de Notariado Mexicano acordaron dedicar el mes de septiembre a fomentar la cultura del testamento en todo el país, con descuentos y asesorías que buscaban acercar este trámite a más familias, sobre todo a las de menores recursos. Más de dos décadas después, esa misma tradición sigue viva en Veracruz. El gobierno del estado y el Colegio de Notarios firmaron un convenio para impulsar la campaña Septiembre, Mes del Testamento, que este año además extenderá hasta octubre. La propuesta contempla tarifas preferenciales para toda la población, 1.500 para el público en general, 1.200 pesos para personas adultas mayores, con discapacidad, personal de enfermería, paramédicos y elementos de seguridad pública, y 1.000 pesos para mujeres en situación de vulnerabilidad. El programa incluye también asesorías jurídicas gratuitas y jornadas informativas en las 260 notarías activas del estado. Así, lo que comenzó como una costumbre romana para dar certeza a las familias, hoy sigue vigente en cada rincón de Veracruz. Un recordatorio de que ordenar el patrimonio en vida es también una forma de heredar tranquilidad y no solo vienes.
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2: Una voz que marcó generaciones vuelve a ser recordada a través de su música. El tercer Festival del Bolero comienza con un encuentro dedicado a la vida y obra de José Alfredo Jiménez, una oportunidad para acercarnos a la historia detrás de las canciones que se quedaron en la memoria de México. Aparta la fecha, jueves 10 de septiembre, en punto de las 10 de la mañana, en el Teatro Pedro Díaz, ubicado en Córdoba, Veracruz. La entrada es libre. La música nos une, nos emociona y nos recuerda el orgullo de nuestras raíces. La Casa Museo Agustín Lara te invita a disfrutar de una actividad virtual con el concierto México en el Corazón, una celebración de la música y las tradiciones con la participación de cantantes veracruzanos que harán vibrar los corazones con su talento. Puedes seguir la transmisión en vivo a través de la página de Facebook Casa Museo Agustín Lara, el jueves 10 de septiembre a las 16 horas. Sábados en la Ciencia, en el Museo de Antropología de Jalapa. Este programa de comunicación busca acercar el conocimiento de personas expertas a toda la familia, en especial a niñas y niños. Y el próximo sábado 12 de septiembre, a partir de las 11 de la mañana, te invita a no perderte del taller Los Secretos Verdes del Bosque Urbano, donde descubrirás por qué los bosques urbanos son esenciales para la biodiversidad, nuestro bienestar y la calidad de vida. La entrada es libre. Todos los sábados de septiembre, la Macroplaza del Malecón en el puerto de Veracruz será punto de encuentro para niñas, niños, jóvenes y familias que quieran disfrutar de partidas de ajedrez gigante al aire libre, de 5 de la tarde a 9 de la noche. La actividad es totalmente gratuita. El Foro Boca te invita a disfrutar una noche donde el piano, el arpa, la guitarra y los sonidos de nuestra tierra se encuentran en el escenario. El concierto Paseo por México se llevará a cabo el sábado 12 de septiembre a las 20 horas en la Sala Mester del Foro Boca, en Boca del Río, Veracruz. Adquiere tus boletos en www.foroticket.com. Historia, naturaleza y aventura en un solo día. Recorre la ruta Historia y Naturaleza, conoce la zona arqueológica de Kiawixlán y continúa hacia la costa para disfrutar de paisajes y actividades al aire libre en Playa Muñecos y Villarrica. Así que ya lo sabes, arma tu plan y anímate a vivir esta experiencia. Esto fue La Cartelera Cultural. Soy Mike Andrade, para Veracruz en la Hora Nacional.
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1: Y bueno, es así, Víctor Mortera, amigos y amigas de Veracruz en la Hora Nacional, que hemos ya disfrutado de estos 30 minutos en el cuadrante veracruzano, acompañándoles en sus actividades, en el inicio ya de las actividades también escolares, el cierre de semana, inicio de otra semana, y bueno, en la próxima ocasión también tendremos la oportunidad de saludarles. Yo soy Carla Sánchez, que se la pasen muy bien.
2: A nombre de nuestros queridos Alonso Esteves y Josué de la Fraga en la producción de este espacio, mi nombre es Víctor Mortera. Que tengan un excelente día. Hasta la próxima.
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1: Escucha Just a Girl de No Doubt aquí en Ya FM. 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

vibra se siente después de escuchar No es obsesión, el éxito inolvidable de OV7. La verdad es que esta canción nos pone a todos a cantar desde el primer segundo. Por cierto, para que lo presumas con tus amigos, te cuento que este tema fue uno de los sencillos principales que ayudaron a consolidar a la agrupación en toda Latinoamérica durante su etapa de mayor explosión musical. Definitivamente un clásico que nunca pasa de moda. Tú no le cambies, que aquí seguimos con la mejor programación en Ya FM, la radio impactante.

¡Qué buena vibra nos dejó Pharrell Williams con su canción Happy! 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
1: Olvídate del atún de todos los días. Para preparar el platillo sabio del mes, nos acompañaron Leos y Cha, que nos compartieron una receta ideal para variar el menú de la semana. Atún a la vizcaína.
0: Además, en nuestra sección, Nuestra Voz, te contamos cómo es que el teléfono del consumidor ha sido un pilar de la Profeco desde los años 80 hasta el día de hoy. 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
2: Bienvenidas y bienvenidos a Revista del Consumidor Radio. Yo soy Leos.
3: Yo soy Chav. Y hoy estamos aquí con todos ustedes para cocinar el platillo sabio de Profeco.
2: Les traemos una receta que combina sabores dulces, ácidos y saladitos. Atún a la vizcaína.
3: Tome nota. Para preparar nuestro platillo necesitaremos 5 latas de atún, ya sea en agua o aceite, pero bien drenadas. Medio kilogramo de jitomate, una cebolla, 2 dientes de ajo finamente picados, 3 papas medianas cocidas y cortadas en cubitos y media taza de puré de tomate.
2: También vamos a utilizar aceitunas verdes, alcaparras y chiles güeros en escabeche al gusto. Además, 3 cucharadas de aceite de oliva, 2 hojitas de laurel, sal, pimienta y un poquito de sazonador de hierbas a la italiana. Y si le quieren dar ese toquecito crujiente, 1/4 de taza de almendras fileteadas. ¿Vamos a la preparación?
3: Para iniciar, en una cacerola u olla grande calentamos nuestro aceite de oliva y sofreímos la cebolla junto con el ajo hasta que estén transparentes y bien doraditos. Después agregamos los jitomates cortados en cubos pequeños y salpimentados.
2: Añadimos el puré de tomate, agregamos un poquito de sal, el sazonador de hierbas al gusto y las hojas de laurel. Dejamos cocinar a fuego medio por unos 10 minutos hasta que el jitomate reduzca un poco.
3: Pasado este tiempo, agregamos las aceitunas sin hueso y las alcaparras. Y aquí va un paso que es opcional, pero que le da un toque muy rico, la verdad. Unas almendras fileteadas. Mezclamos todo muy bien y lo dejamos al fuego unos 5 minutitos más para que todos los sabores se integren a la perfección.
2: Ahora vamos a agregar la papa precocida para que termine de cocinarse con el calor del guiso. Después incorporamos el atún y lo mezclamos con muchísimo cuidado. El secreto aquí es hacerlo suavemente para que no se nos bata la papa ni se nos deshaga el atún.
3: Y para el toque final, sazonamos con sal y pimienta al gusto, pero mucho ojo aquí. Les vamos a pasar un tip muy importante. Recuerden que las aceitunas y las alcaparras ya son bastante saladas, así que pruebe su guiso primero para que no se les vaya a pasar la mano con la sal.
2: Para cerrar, vamos a agregar chiles güeros enteros al gusto. Y un secretito es que le podemos poner un chorrito del mismo vinagre con el que vienen los chiles, que le va a dar un poco de acidez muy característica y muy deliciosa. Tapamos después la olla y dejamos a fuego medio por 10 minutos para que ahora sí todos los sabores se integren por completo.
3: Y listo,
2: ya quedó.
3: Ya podemos disfrutar de este espectacular atún a la vizcaína. Para presentarlo, decoren con unas hojitas de perejil fresco, un poquito más de almendras fileteadas y, por supuesto, acompáñenlo con unas buenas tostadas, puede ser también un bolillito.
2: Lo que quieran, galletitas, queda buenísimo. Anímense a prepararlo y cuéntenos en nuestras redes sociales cómo les fue. No se les olvide que también pueden ver esta receta en el canal de YouTube Profeco TV. Yo soy Leos.
3: Yo soy Cha y fue un gusto cocinar con ustedes aquí en Revista del Consumidor Radio.
2: ¡Hasta la próxima!
3: ¡Bye, bye!
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0: 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Hay números de teléfono que se te quedan grabados para toda la vida. Y otros que, además de recordarlos, te sacan de un apuro. ¿Te suena esto?

0: el spot musical que en los años 80 identificaba al teléfono del consumidor para dar a conocer los servicios de la Profeco a la población consumidora.
1: El teléfono del consumidor comenzó sus operaciones el 5 de febrero de 1980 como apoyo al programa ¿Quién es quién en los precios?
0: En ese entonces, un equipo de 16 telefonistas se encargaba de informar los precios de 40 productos básicos de la canasta básica en 31 mercados y cadenas de autoservicio de la Ciudad de México y el área metropolitana.
1: Pero además en periodos de alto consumo como la Cuaresma, el Día de Muertos, regreso a clases o fin de año. El servicio ofrecía información sobre los precios de artículos de temporada.
0: Desde sus primeros años, el Telcón logró que incrementara la confianza de la población. Inicialmente, en 1983, se atendían 273.561 llamadas. En cambio, en el 2025, se recibieron aproximadamente 1.262.672 llamadas. ¿Te imaginas?
1: Con el paso del tiempo, este espacio dejó de ser un simple módulo de consultas para transformarse en un escudo legal. Al comunicarte al teléfono del consumidor, no solo recibes asesoría jurídica y orientación general,
0: sino que también es posible presentar quejas y denuncias contra proveedores y prestadores de servicio que incumplan la Ley Federal de Protección al Consumidor.
1: Se atienden quejas como fallas o rechazos en la entrega de un bien o servicio, descripciones poco claras, incumplimiento de plazos establecidos, modificación o rescisión de contrato sin aviso o autorización y la negativa al realizar algún cambio o devolución.
0: También se busca solucionar las inconformidades de manera ágil con establecimientos registrados en el mecanismo Concilia Express. Este servicio te brinda orientación sobre la instancia gubernamental a la que debes acudir cuando la Profeco no tiene competencia legal en el asunto.
1: Además, ayuda a que puedas ubicar cualquiera de las 38 oficinas de defensa del consumidor del país y gestionar la inscripción al registro público para evitar publicidad para usuarios de telecomunicaciones.
0: No olvides que Telcón está de tu lado y que su equipo está capacitado para brindarte información en tiempo real sobre las diversas herramientas de la Profeco.
1: ¿Quieres saber si tu proveedor de bienes o servicios tiene quejas? Revisa el Buró Comercial para conocer el número de quejas y los motivos de reclamación.
0: ¿Buscas ahorrar al comprar tu despensa? Consulta a él quién es quién en los precios para saber en dónde se venden productos a menor costo.
1: ¿Dudas sobre lo que compras? Consulta los resultados sobre los estudios de calidad realizados por el Laboratorio Nacional de Protección al Consumidor.
0: ¿Quieres cuidar tu bolsillo desde casa? En nuestro canal de YouTube, Profeco TV, puedes encontrar diferentes tecnologías domésticas que son alternativas sencillas y económicas para elaborar productos de limpieza, aseo personal, alimentos, entre otros.
1: Ya lo sabes. Con el teléfono del consumidor y las herramientas de Profeco, el poder de una compra consciente y responsable está en tus manos.
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2: Escucha Bootylicious de Destiny's Child aquí en YaFM. No le cambies, quédate con nosotros.

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¡Qué buena vibra nos dejó Kudai con su canción Escapar! ¿Sabías que también puedes escucharnos entrando a ya.fm y dando clic en Escucha en Vivo? Te acompañamos a donde vayas, aquí en Ya FM.

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0: 7 de la mañana con 10 minutos aquí en el Morning Show de Ya FM 102.9. ¿Cómo están? ¿Cómo les amaneció, mis queridos amigos y amigas y amigues?
1: ¡Amaneció tormentoso! ¿Qué onda? Me cantó el gallo muy antes.
0: Pero ¿sabes qué? Eso es bueno porque los truenos fueron en seco.
1: ¡Hala, no, hijo! Así no.
0: Bueno, poquito. Primero.
1: No manches, a mí sí me dieron miedo, tú.
0: A mí me da más miedo.
1: ¡Pum! ¡Pácatela! ¡Pum! Y yo... No, pero no me quería ni bañar, viejita. Dije, si me baño y me cae un rayo.
0: Bueno, ten cuidado porque no te va a caer un rayo, pero de la bicicleta, con toda mi bicicleta.
1: Dije, no, mejor no. Y lo bueno fue que ya cuando me metí a bañar, que fue como a las 6, ya no estaban los... Es que, ¿qué crees? A mí sí no me gusta bañarme cuando hay tormenta.
0: ¿Por qué?
1: No sé, yo tengo como que la idea que a mí me va a caer un rayo. O sea, no me gusta tocar agua, ni bañarme, ni nada que tenga que ver con así. Según yo, atrae los rayos, atrae los truenos.
0: Sí, ya, cositas, mitos, o sea, ahorita que lo digan.
1: Te lo prometo. O sea, tengo como esa fijación. Entonces, por ejemplo, yo no lavo trastes, no me lavo las manos.
0: No, y se ve que del diario llueve en tu casa, ¿eh?
1: No, se ve que del diario no te bañas, hija.
0: Se ve que truena del diario en tu casa.
1: Entonces, no me gusta lavar los trastes, o no me gusta estar tocando agua, o meterme yo a bañar. De hecho, ni me gusta estar ahí en la taza sentada casi. Okay. Sí, te lo prometo, soy rara.
0: O sea,
1: ya,
0: que
1: tú
0: eres
1: sabes.
0: Una concha ahí.
1: Sí, o sea, estoy así, no, ahorita que se quiten los rayos. O sea, no me
0: sí,
1: da.
0: Eres bien rara.
1: Soy muy rara, ¿no?
0: ¿Vienes borrachita?
1: Más o menos.
0: ¿Verdad?
1: Sí, sí. No, sí. Pero sí, o sea, tengo como esa fijación. Y no siempre, pero desde siempre, o sea, de hecho, o sea, también me ha agarrado manejando, me da mucho miedo, por ejemplo, mucho miedo manejar cuando hay tormenta también. Wow. Siento que me va a caer un rayo, o sea, yo como que mi idea es, me va a caer un rayo.
0: No pasa nada, aquí no pasa nada, tú relájate, yo sé que, pues a muchos les espanta, pero bueno, que nos digan cuál creen que sea como que esos mitos.
1: No, o si ellos también tienen alguna...
0: Algún idea miedo que, de los rayos.
1: O como, ¿cómo se dice? Como algún ritual cuando hay tormenta eléctrica.
0: Yo, ¿sabes qué hago? Cosas. Tapo, porque a mí me enseñaron así de niño, tapo todos los que son espejos, todos los espejos los tapo con
1: ahí
0: una
1: está.
0: Sábana.
1: O sea, sí tienes algo, entonces no me digas.
0: No.
1: ¿Sabes también qué? Hay gente que se para a desconectar todo.
0: Ajá.
1: Porque también, por los bajones.
0: Pero bueno, eso, ¿no? Es más como probabilidad de que caiga por ahí algo y una descarga eléctrica.
1: Sí, pero la neta, te voy a ser muy honesta, yo no desconecto nada. O sea, me da mucha flojera.
0: Pero no vas ni al baño,
1: pero
0: ¿no?
1: Pero no, prefiero. Ay, o sea, no, pero pues es porque estoy cuidando mi integridad.
0: Sí, ajá, cómo no.
1: Oye, buenos días, amigos. Saludos para Chepe, dice por acá. Dice, buenos días. Se perdió la quincena con Monterrey. Dice, buenos días. No entendí, a lo mejor anda de vacaciones en Monterrey. Buenos días, Susan Fallo, un saludo para Juanito que va rumbo a la escuela y va haciendo la tarea en el carro. ¡No manches!
0: ¡Mira, Juanito!
1: Sí, me acuerdo de esa época cuando iba en el carro haciendo la tarea. ¡Tuvo todo el fin de semana!
0: ¿Tú porque eras pudiente? Yo porque llegaba caminando a la escuela, nunca pude hacerlo.
1: No, bueno.
0: No puedo ir, imagínate.
1: Bueno, pero minutos antes, si no la hacías ahí en el salón. Sí, puede ser. Buenos días, ya mi niño pasó a la secundaria. Saludos, felicidades.
0: Felicidades.
1: Ay, bonito día para ustedes, que les vaya muy bien. Buenos días, por mi casa en la Carranza llovió poco. Pero acabo de pasar por Icazo y está inundado. Sé lo que te digo, o sea, hay lugares que los que sí.
0: Saludos para todos los que sí se les inundó.
1: No, sí, aparte vi chorros de calles,
0: inundadas.
1: Así como
0: con
1: que,
0: charco, ¿no? Sí. Yo ahorita de las que venimos.
1: Y basura y lodo, eso no está chido. Recojan su basura, luego se tapan las alcantarillas y ahí estamos.
0: Yo no me quejo de nada por eso, porque ya te conozco cómo eres.
1: Eso es una recomendación.
0: Ah, bueno,
1: no,
0: muchas gracias.
1: Oye, buenos días, saludos. Envíen un saludo a mi hijo Gael que va a la escuela. Pues ahí está Gilberto. Te mandamos saludos a ti y a Gael hasta Jalapa.
0: ¿Te parece si empezamos con Eurosummer?
1: Claro, y regresando. Seguimos con los saludos, mira, porque una felicitación para mi hijo que está cumpliendo 11 añitos, se llama Juan Luis y ya va a la escuela. ¡Saludos, Juan Luis! Y felicidades.
0: Muchas felicidades, mi querido Juan Luis, un abrazo para ti, pásatela bien.
1: Saluditos para Isabela, que va muy feliz a la escuela, pues ahí está, saludos también para Isabela y que les vaya muy bien en la escuela, chicos.
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1: En el Morning Show.
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0: 7:17. 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
1: 7:33 aquí en el Morning Show de Ya FM. 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Y nos vamos del otro lado del estudio con Susan.
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2: ¡Jai, saludos!
1: ¡Eso!
2: Al 2299-608781. ¡Jai, saludos! Dice, buen día, feliz inicio de semana, ¿cómo están? Dice, aquí espantando puro flojo, dice, ¿verdad que sí?
1: Hola, pero sí, hola, Susan.
2: Ni se diga puro calarts, dice, rumbo a plaza. Oye, ya hablamos de que cayó la tormenta, pero yo creo que al ratito, de hecho, venía escuchando el pronóstico del tiempo, y ya se los diremos más tarde, pero sí hará calor.
1: ¡Ay, mucho calor!
2: La humedad evaporará toda la lluvia, todo el agua que cayó, y hará calor, hijo.
1: Me
2: luego
1: gusta
2: esa
1: mucho,
2: tormenta.
1: Me gusta el calor.
2: Sí, pues sí, pues yo te vi allá en el yate en donde no invitaste. Que pedí,
1: no
2: pues
1: hagas,
2: como, no, ni me hables.
1: Ey,
2: ni me hables. Eso,
1: ey,
2: es que ya
1: no
2: me acordé que estoy enojada.
1: No te hagas, ¿te dije o no?
2: No, sí me
1: ¿te
2: dijiste.
1: Dije o no?
2: Sí me dijiste.
1: Ahí está,
2: tú ibas,
1: eres rechismosilla.
2: Tú ibas con unas acá y pues no.
1: Ojalá.
2: No, digo,
1: ya quisiera yo.
2: No, yo tenía que ir con unos acá y no pude.
1: Ya que, oye, y, ¿qué pasa?
2: No, con algo bien. ¡Ah! Es bravo.
1: Ay, como
2: oye,
1: siempre, a ver, dígame.
2: Dice, mándale saludos a Ricky y a Leo, que vamos rumbo a la escuela. Saludos. Saludos también para Paurán. Dice, a los más hermosos de la radio, saludos.
1: El mago nunca puede contar sus trucos.
2: Ya sé. Dice, feliz inicio de semana, estén listos para el pozole. ¡Uy!
1: ¡Hala, qué rico!
2: Pues mande pozole, Paurán. No nada más andes antojando.
1: Nada más dices y nada.
2: Eres como el fallo, nada más antoja
1: Naila.
2: Y no invita ey, nada, ey, hijo.
1: Ey. Naila, ¿y por qué me abandonas?
2: Wendy por acá mandó saludos también.
3: Saludos, fallo, Susan. Soy Valentina Abelardo.
1: Gracias.
3: Vamos a la escuela, Susan. Y te mando besos, Susan.
2: Ay, mi vida, muchas gracias. Saludos para ustedes, bonito día. Para mi querido César Olea, gracias. Ya voy rumbo al trabajo y hace calor, dice Gaby. ¿Qué
1: sí,
2: tal,
1: mucho,
2: eh?
1: Mucho calor.
2: Mucha la calor el día de hoy. Pues es que, hijo, después de que llovió, así vamos a estar este día. Dice, hola, saludos a mi hijo Quique, que estamos atorados en el tráfico de Jalapa.
1: Ay, bueno, pues mandamos
2: saludos,
1: muchos abrazos.
2: Saludos.
1: Sí. Ahorita salen, no
2: que
1: se
2: les
1: preocupen.
2: Sea leve, que les sea leve para que
1: les
2: lleguen a la escuela.
1: Les va a ser leve, solo respiren y ya.
2: Relájense. Y por eso les vamos a dejar con buena música.
1: Esta rolita de mi Katy Perry preciosa, la de The One That Got Away.
2: ¡Qué buena canción!
1: Está buenísima para que disfruten ahí en el tráfico.
2: Sí, me gusta y por supuesto la disfrutas.
1: Con Susan y Fallo.
2: En el Morning Show.
1: En YFM.
0: 7:37.

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2: Y ya son las 7:49. Bueno, saludos para todos los que ya están llegando rumbo a la escuela. Vamos de una vez con ellos.
1: Dice... 3, 2, 1. ¡Hola, Susan Fallo! ¿Cómo están? ¡Bonito inicio de semana! Sí, ¡bonito!
2: Igualmente.
1: Inicio de semana para ti, mi querido taxista Eric, que nos está mandando este saludo. Yo soy Vania. Dice, directo a la escuela para educación física. ¡Órale, Vania! ¡Qué chido que te toque en lunes educación física! ¿Qué tal, chicos? ¡Buenos días! Voy camino al trabajo y me encontré con esto en la avenida Veracruz. ¡No! ¡Un carro se fue a un socavón!
2: ¡No!
1: ¡No manches! ¡Y está con todo, hijo! Toda la trompa para adentro. ¡Qué barbaridad! Por hundimiento, para que tengan cuidado por la zona si transitan, dijo que en la avenida Veracruz. Gracias por tu reporte, mi querida Viridiana. Hola, soy Gaby. Yo quiero participar para UMBE. Claro que sí, porque ya viene UMBE. Este fin de semana tendremos todos los detalles. Y esta semanita, con la patrulla y con tus locutores, te enterarás cómo vas a poder participar. ¡Lindo día, Susan Fallo! Saludos, dice Chama. ¿Cómo estás, mi querido Chama? Que siempre está ahí conectado conmigo en mis redes sociales. Le mando saludos a mi querido Chama.
2: Muchas un abrazo, gracias. Chama.
1: Y saludos para Yaya Natalia, que también está conectado. Oigan, por cierto, manden sus reportes viales, ¿no? Para saber en qué lugares hay encharcamientos, está cerrado, algo pasó, ¿no?
2: Pero en ese momento los vamos a estar leyendo, así que al 2299-6087-81, con gusto, en un momentito, leemos todos los reportes viales.
1: Por favor, envíen sus mensajes al 2299-6087-81 con reportes viales. Su foto del amanecer también para saludarlos. Regresando, leemos todos y cada uno de ellos.
2: Y aquí está la Dulce Vida, o sea, Dolce Vita, con Dana
1: qué
2: y
1: buena
2: Belinda.
1: Qué buena canción, ¿eh? Y está en super dicho, tendencia. ¿No?
2: Está en su prime.
1: Así que, por supuesto, la disfrutas.
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1: En el Morning Show.
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3: 7:50.
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1: ¡Muajá!
2: Dice, ahora me encantan los lunes. Antes no, porque el uniforme era caluroso. Por eso yo decía que qué chido que le toca los lunes educación física. Porque regularmente el lunes vas o de gala, porque es el homenaje, o vas con vestido o con uniforme de diario. Y entonces sí, a mí también me chocaba el uniforme de diario, pero el uniforme de educación física era mi favorito. Entonces dice, ahora ya es el de física y es mucho más cómodo. Pues ya lo creo, ¿estás de acuerdo conmigo?
1: Estoy súper de acuerdo.
2: ¿A ti te gustaba ir de diario o de física?
1: Me gustaba de diario, me sentía yo bien cómodo.
2: Bueno, es que tú eres un señorito.
1: Un comodín, sí, con mi relojito, mi mochilita bonita y todo, sí.
2: Pero no, yo la fodonga.
1: Y bueno, sí me gustaba ir con esos, los de deportivos.
2: El de deportes. Porque
1: siempre estaban de moda los tenis que rechinaban, quick, quick. Y yo tenía uno de esos, entonces.
2: Ya sé. ¿Sabes qué tenía? De luces.
1: Ah, bueno, también estaban de moda.
2: Y entonces a mí me encantaba llevarme los de luces y luego en la escuela me regañaban. Es que las tenis tienen que ser lisas y de un solo color, blancas. Y las suyas, ¡cállate! No me importa, voy a traer mis tenis de chispitas.
1: Ya tú ya eres como fuegos artificiales.
2: Fíjate que siempre fui rebelde, ahorita que me acuerdo.
1: Hasta la fecha.
2: En mi foto de graduación.
1: Hasta la fecha no dejas
2: ni
1: platicar.
2: En mi foto de graduación de la universidad, hazte cuenta que íbamos de blusa roja con falda negra. Y me acuerdo que yo de puro así dije, me voy a comprar los zapatos de Dorothy, unas zapatillas rojas. Ajá. Y me fui a buscar así por todo Veracruz unas zapatillas rojas. Porque yo quería ir a zapatillas. Entonces, en la foto de graduación, salen todas las mujeres con zapatillas negras y yo con zapatillas rojas. Oh. Las tipas, obviamente, es porque no me estoy escuchando, de mi foto, o sea, mis compañeras, estaban encabronadísimas.
1: ¿Por qué?
2: Porque yo estaba al centro de la foto.
1: Ajá, y tú con las zapatillas acá.
2: Y yo las zapatillas rojas. Sí, estaban enojadísimas. Enojadísimas. Se me salió la palabra.
1: Sí. Cuando estás conmigo, practicas como si fuéramos.
2: Estaban muy molestas. Sí, entendí. Porque tenía zapatillas rojas y salgo al centro de la foto y soy la única de zapatillas rojas y todas ellas con zapatillas negras. Y yo,
1: ¿quién no se va a enojar?
2: ¿Para qué son iguales todas?
1: ¿Quién no
2: ¿Para qué son iguales?
1: Sardinillas esas.
2: Pues sí, obvio. Dije, o sea, hijo, ¿con quién estás hablando?
1: Con un Marlin. Pues, y al lado las sardinas, ¿no?
2: Algo así, ajá, algo así. Entonces, siempre he sido rebelde. Entonces, aunque me regañaban en la escuela, yo hacía lo que yo quería, siempre. Dice, están reparando la calle de González Pajés, esquina Hidalgo. Muchas gracias, excelente semana. Gracias. Por aquí mi querido caminante fue el que nos mandó el reporte. Mi querido César Olea, ¿cómo estás? Mira qué bonito amanecer, foto del amanecer que nos mandó. Tú no digas nada, mi querido coqueto. ¿Cómo estás? Dice Susan, tú diciendo cosas que no. Y yo, por favor, coqueto. Te salió la palabra del corazón, dice Rosalinda.
1: Ya, me salió del corazón, Rosalinda.
2: Es que no les puedo decir que me caían mal, pero me caían mal. Estas.
1: Lo dije, lo pensé.
2: Es que las tipas estas me caían muy mal.
1: Muy mal. Sí,
2: entonces,
1: se nota, ¿no?
2: Entonces.
1: No tienes que venir a contarnos
2: entonces,
1: otras
2: pues
1: cosas.
2: Ellas querían que hiciera lo que yo quería y pues no, hijo.
1: Qué bueno.
2: Siempre hice lo que yo quise.
1: Sí, hasta la fecha, ¿eh?
2: Hasta la fecha. Dice,
1: hasta
2: saludos.
1: Hasta la fecha me quería arriba ahí.
2: Ya, espérate.
1: Doña Picaña.
2: Oye, por cierto, quiero mandarle saludos a Ile Ayala, Ileana, que el viernes nos mandó bulobanes.
1: Oye, Ile, gracias.
2: Muchas gracias.
1: Pues a mí nunca llegaron. Pero bueno,
2: Nabor los dejó en el elevador.
1: Sigues quemando gente. Nada más no llegaron.
2: A mí no
1: punto.
2: Me digas nada.
1: Ya,
2: a mí no me digas nada porque Ile sí los trajo, ¿eh? Ile sí los trajo.
1: Okay.
2: Así que, saludos, mi querida Ile, muchas gracias. Sí, es cierto que le dije que le iba a mandar la foto y no le mandé.
1: Un abrazo.
2: No le mandé la foto, te debo la foto.
1: Susan, por favor, ya vamos con música.
2: Buenos días, dice, sobre la avenida Veracruz, entre Juan de la Luz Enrique, casi llegando a J.M. Arriaga. Hay un socavón. Creo que es la que nos dijeron, mi querida Patty. Sí, es la foto que nos mandaron justo del carro que se fue ahí al socavón. Así que manejen con mucha precaución, por favor, tengan cuidado.
1: Uh-huh.
2: Bueno, ahora sí vámonos con música.
1: Esta
2: ya,
1: rolita.
2: Me desahogué.
1: ¿Qué?
2: Ya me desahogué.
1: Ah, caray. Bueno, vámonos con Rain Over Me. ¿Y la disfrutas?
2: Con Susan y Fayo.
1: El Morning Show.
2: De JFM.

Mark Anthony, Deuce out.

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6: Ya son las 8:31, mi querida Susan. Yo veo que todo el mundo te escribe y te escribe. ¿Qué tanto te dice?
7: Saludos a todos los que están conectados con nosotros al 2299-608781, que ya están enviando sus saludos porque muchos ya van para el trabajo, algunos ya entraron a la escuela, así que saludos porque pues ya a las 8:31, hora de que la mayoría está ya en la escuela y los que van... pues meramente son los de preescolar o los que entran a las 9 a trabajar. Así que tú dinos desde dónde nos escuchas, desde dónde nos estás mandando tu reporte vial al 2299-608781 esta mañana, pues nublada, por así decirlo, y que además, pues pronostican más lluvia, pero además también calor para Veracruz, ¿eh?
6: Mucha calor.
7: Mira, esta mañana amanecimos con una temperatura de 26 grados. Se registró lluvia en la madrugada, por así decirlo, porque fue que a las 5 de la mañana estaba la tronadera. Y no precisamente de los que dormían, sino de la lluvia intensa que se registró. No fue tan intensa, yo creo. Según yo, fue más tormenta eléctrica.
6: Pues fue tormenta, pero al final del día, como dices, que vimos mucho lugar encharcado.
7: Mucho,
6: o sea, sí hubo agua.

0: agua.
1: Bueno, pues fíjate que en la zona de Veracruz, Boca del Río, se pronostica una temperatura máxima de 33 grados.
0: Ok.
1: Pero, evidentemente, el índice de calor, o sea, la sensación térmica, sí estará por ahí de los 40 grados.
0: Ok.
1: O sea, obviamente va a ser bastante calor. Se podrían registrar más lluvias durante esta noche a madrugada. Ustedes saben que es regularmente ahorita donde se están registrando los mayores acumulados de lluvias, o sea, la noche madrugada de hoy lunes para mañana martes. Así que, pues bueno, se recomienda seguir atentos a las actualizaciones del pronóstico del tiempo. Y también, por supuesto, pues ya sabes que si en la noche dejas algo afuera, algo tendido, así, porque será cuando estarán registrándose las lluvias. Durante el día, pues bueno, sí tendremos calor, pero en las madrugadas noches, lluvia.
0: Como dicen por ahí, tendido como bandido.
1: Tendido como bandido. No, estoy hablando de ropa tendida, o sea, ropa colgada, ropa en el tendedero.
0: Ok.
1: O que esté mal colocada o mal tapada porque pues se puede mojar, hijo. Como a mí que se me pasa a cerrar la ventana del cuarto y se mete todo el agua. ¿Qué ibas a decir?
0: No, nada, o sea, ya nada más me gusta ver cuando la Susan empieza a dar sus quejas, pero bueno.
1: Sí, pues sí, porque se
0: metió. Y
1: pues,
0: es
1: sí.
0: Que se metió el agua.
1: Se metió el agua, luego tengo que ir ahí ver el charco. Querido de charco de
0: sí, agua. Tienes toda la razón, tienes toda la razón. Oye, tengo que platicarte algo a ti y a todo nuestro público. ¿Qué crees?
1: Cuéntamelo todo.
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1: del Morning Show
0: de Ya FM. Hoy vamos con One Direction, History of My Life. O sea,
1: qué buena canción,
0: mi vida.
1: Esa me gusta muchísimo, esa canción.
0: ¿Lo disfrutas con Susan y Fallo?
1: En el Morning Show
0: de Ya FM.
2: 8:35.

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3: 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Son las 8 de la mañana, 50 minutos.

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2: Y bueno, ya son las 8 de la mañana, 54 minutos. Oye, ¿cuánta gente en este momento no está ya llegando a su trabajo, bro?
1: Y conectados
2: saludos,
1: con nosotros.
2: Saludos a todos los que van llegando a su trabajo.
1: Oigan, entren al portal en www.ya.fm porque ahí les he dejado toda la información acerca de lo que pasó el día de ayer en la Casa de los Famosos México. ¡Qué locura esto!
2: Ya me habías
1: dicho,
2: ¿no? Que andaba como
1: ¿te acuerdas de Gala Montes?
2: Ajá.
1: Pues resulta que la regresaron.
2: ¿Cómo se ve que no hay rating?
1: ¿Cómo se ve que no hay rating? A un ex la Casa de los Famosos y meten a la Gala. No, una locura. El video completo con la información ya está en el portal www.ya.fm. Ahí échate de todo el chisme.
2: Pero si entonces, ¿sabes qué? Que esos son patadas de ahogado, uno.
1: Yo también creo que son
2: dos,
1: patadas de ahogado.
2: Yo creo que el hacer eso ya le quita el sabor.
1: Sí.
2: Porque se supone que la dinámica es de que todos entran. Ajá, sin saber qué onda.
1: Sin saber qué onda.
2: Y ya va a llegar alguien que.
1: Sí, que ya
2: sabe quién es quién.
1: Que ya sabe cómo está, los mandos.
2: Eso como que X, ya por eso no veo.
1: Sí, la verdad es que sí. Pero bueno, échense el chisme. Si evidentemente ustedes no la siguen tal cual, échense el chisme con videíto y toda la información en el portal en www.ya.fm, porque la neta sí, yo también siento que ya están tirando patadas, como dices tú, y eso no está chido. Mando saludos a mi hijo Oscar, que está malito, pero descansando en casa de su mamá Belén.
2: Ay, no me digas que es un tamalito.
1: No, está malito.
2: Ay, está malito, dije, pues.
1: Está malito, no, malito.
2: Se siente así raro.
1: Ay, Oscar, que te mejores.
2: Oscarito, adiós, tamalito, te mando saludos.
1: Que te apapache mamá, para que te sientas mejor.
2: Que te dé tu jarabe y tú disfrútalo.
1: Mira, aquí dice Octavio, todo es por buscar el rating, no ha funcionado como en otras ocasiones.
2: X, la verdad.
1: Te digo algo, la regaron cuando sacaron a Aldo Rendón. Ahí la regaron, gacho, porque ahí se les fue el poco rating que tenía, se les
2: 90%.
1: Fue gacho. El 90%. La neta, yo desde que sacaron a Aldo, yo no lo veo, o sea, ni la sigo ni nada.
2: Ese tipo es muy gracioso.
1: A mí me, digo, sé que es pesado y sé que hacía comentarios como fuera de lugar.
2: A mí se me hace gracioso eso.
1: Pero uno que es de humor negro, yo que soy de humor negro y la neta es que eso a mí no sería como funa ni nada. Pues me gustaba ver cuando decía ciertas palabras que no, pero
2: funables.
1: Bueno. Sí, pero bueno, cada quien. Dice, además está súper funada la chava, ¿verdad que sí? La Gala Montes.
2: Claro que sí.
1: Yo hubiera preferido al Adrián Marcelo, pues sí, pero no, obviamente no, nunca le iban a llegar a
2: Tesla.
1: Nah,
2: pues no.
1: Jamás. Y yo creo que él también no se iba a prestar a entrar a esas cosas. Pero bueno, ahí están. Échense toda la información a través del portal en www.ya.fm, videíto y todo. Del momento, de hecho, hasta los mismos participantes se quedaron así con cara de ¿what?
2: ¿Qué?
1: O sea, algunos ni le aplaudieron ni nada porque está súper sacadísimos de onda, ¿eh?
2: Bueno, vamos con Karol G. Vayan a ver la info a nuestro portal www.ya.fm.
1: Vámonos, estoy leyendo. Dice, bye con el apoyo a Aldo, calidad de persona. Pues te digo, o sea, cada quien tiene como sus, sus pensamientos. Está bien quien no apoya a Aldo y está bien quien no le guste ese humor. O sea, me queda claro.
2: Ay,
1: ¿no?
2: No, yo no te apoyo a ti.
1: Está bien.
2: Nada
1: no
2: más
1: importa.
2: Por eso. Bueno, vamos con Karol G. Aquí.
1: Ah, hizo su nuevo Karol G. Aquí está Baby Wow.
2: Baby Wow, que
1: qué
2: está en
1: buena
2: super
1: tendencia.
2: Super tendencia, lo disfrutas con Susan y Fallon.
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0: 8:57.

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1: Las 9 de la mañana con 5 minutos, 9 con 5 minutos en el Morning Show de Ya FM en este lunes 7 de septiembre.
2: Lunes, inicio de semana. No voy a trabajar, no voy a trabajar.
1: Mira, lo dirás de broma, pero yo pensé, digo, si se cae ahorita el cielo, capaz si no llego.
2: Oye, te voy a decir
1: que si tormentón.
2: Que si se va a caer.
1: No.
2: Se va a caer tu cabello porque te lo voy a pintar de rojo porque hoy es Día Mundial del Pelirrojo.
1: Ah, yo como que rojo, dije del color rojo. Oh, de los pelirrojos. Uh-huh. Oye, qué padre. Y existen pocas personas pelirrojas en el mundo, según yo, ¿eh? No sí. Es tan común
2: no.
1: Ver a un pelirrojo.
2: Según...
1: ¿Tus datos inventados?
2: Datos inventados por mí mismo. Algunas personas o personajes de los que nos podemos acordar de cabello rojo, lo vamos a decir uno a uno. Yo te voy a decir el primeritito porque es el...
1: ¡Hala!
2: Yo,
1: Archie. Estoy pensando de quién.
2: Archie,
1: ajá. Sí, de Archibaldo.
2: Ajá. Hay un niño que sale en un capítulo de Malcolm que... Es este...
1: Pelirrojo.
2: Le gusta jugar con fuego y es
1: Carlitos,
2: pelirrojo.
1: El de los Rugrats.
2: Carlitos,
1: ¿no era
2: creo
1: pelirrojo?
2: Que sí, creo que sí. Aso, déjame ver.
1: Estoy pensando en otra caricatura con una película. Creo que en alguna película también salen los pelirrojos.
2: Ariel.
1: Ah, la sirenita es pelirroja.
2: Jessica Rabbit.
1: Ah, mira. Jessica Rabbit.
2: Fiona. Fiona es pelirroja.
1: Fiona.
2: También, ¿cómo se llama? Jamie Fraser.
1: Jamie Fraser. Ok.
2: Y el Hércules es pelirrojo.
1: ¿A poco Hércules Peter era pelirrojo? No me acuerdo. Ah,
2: Hércules
1: Peter Pan,
2: pelirrojo.
1: Sí.
2: Peter Pan es pelirrojo.
1: Ah, Jessie la vaquerita.
2: Sí,
1: es cierto, de Toy Story. No me acordaba que
2: era de los Padrinos Mágicos. Hay la hermana de Timmy.
1: Claro, es pelirroja.
2: Es pelirroja,
1: los
2: su hermana.
1: Los Padrinos Mágicos.
2: Y sí, efectivamente.
1: Ron
2: de los
1: Weasley de Harry Potter. No me acordaba. Sí, es
2: ¿quién
1: cierto.
2: ¿Quién es ese? Ah, los de el Harry chavito, Potter. El chavito, ya.
1: Sí, claro.
2: Él es pelirrojo. ¿Qué más?
1: Están mandándote mensajes, creo.
2: A ver, vamos a leerlo.
1: De quiénes
2: ya
1: son pelirrojos.
2: ¡Hola!
1: A ver.
2: ¡Chucky!
1: ¡Gracias, Wendy!
2: ¡Gracias, Wendy! ¿Carol G?
1: No, pero ese porque se pintaba el pelo, ¿no? De
2: dice,
1: rojo.
2: A Susan le hace falta barrio, no conoce a Archie.
1: No, es que a mí ya no me tocó, pero sí más
2: o
1: menos
2: ubico.
1: Ah, o
2: sea, ubico. Le estás diciendo viejo
1: ubico.
2: A Paurán.
1: No.
2: Le estás diciendo viejo al
1: sí,
2: abuelo.
1: Sí, a ti.
2: Digo, a Paurán.
1: A ti.
2: No. Yo porque me instruyo ahorita con TikTok, entonces ahí vi que decían
1: pues por eso yo medio me acuerdo de Archie, pero la neta es que yo ya no lo vi.
2: Ah, mira, se llama Jack, el de Michael que te dije hace
1: ahí
2: rato.
1: Ahí está, el de...
2: Es Jack, y si era pelirrojo.
1: No, Malcolm.
2: Malcolm, dije. ¿Y yo cómo dije?
1: Ah. El Octavio Cañas, el ex fallecido, bueno, el fallecido
2: Octavio Cañas.
1: El
2: de vecinos,
1: así, era,
2: ¿no?
1: Era pelirrojo, vecinos. Sí es cierto, que en paz
2: sí,
1: descanse.
2: Sí, es cierto.
1: Sí, Ron Weasley, que decíamos de Harry Potter.
2: ¡Qué menso! ¿Pelón, pelo rico?
1: Ya sé, sí lo vi. ¡Ah, Charles Javier, a poco!
2: Pues te está molestando, ah. Que es pelón. ¿Cómo va a ser pelirrojo?
1: No sé, a lo mejor en su juventud, él sí lo conoció. Hace mil millones de años.
2: Buen día, chicos. También Anita la huerfanita. Saludos
1: Anita
2: de Ana
1: la huerfanita.
2: Ana,
1: era pelirroja. Sí,
2: me
1: es cierto.
2: Acuerdo, te lo
1: sí,
2: juro.
1: Claro.
2: ¿Anabel es pelirroja? ¿Anabel? ¿El Anabel?
1: No sé. ¿Anabel?
2: ¿La muñeca?
1: Ajá, no sé. Pero
2: ¡eso, el payaso!
1: Eso, sí, es cierto. Eso sí era It. O Pennywise, como lo conocen. Sí.
2: Dice Valiente, también el luchador.
1: ¡Valiente! Sí, es cierto.
2: Sheamus de la WWE.
1: Ok.
2: Buenos días, chicos. Gracias, mi querido Alfredo.
1: ¡Saludos!
2: Fallo, dile a Susan que soy más joven que ella.
1: Oye, Paurán.
2: ¿Sí? Pero bueno, Paurán, a tu favor, tú eres más joven, pero más letrado en todo ese aspecto, no como otras que nada más
1: eso
2: se dedican
1: sí, definitivamente. Definitivamente.
2: No es hermana de Timmy Turner.
1: Es
2: su
1: niñera.
2: Y se llama Vicky. Gracias,
1: ah,
2: Wendy.
1: Ya ves.
2: ¿Sabes? Yo pensé que era su hermana.
1: No, pues
2: sí.
1: Es su niñera.
2: Me cae mal con razón que era su niñera. Buenos días, saludos, Susan y Fallo. Una duda, ¿ya hicieron la dinámica para regalar boletos?
1: No, esta semana no, es la buena, no. Porque el fin de semana, el viernes, se van a ir a justo a cantar y a corear canciones con Umbe. Así que esta semana estén pendientes para las dinámicas, ¿sale?
2: Yo tengo una duda. ¿Los pelirrojos, por ejemplo, también tendrán los pelos de la nariz rojos? No, ¿en verdad?
1: No tengo idea.
2: A ver si hay algún pelirrojo o conoce un pelirrojo muy cercano, véanlos de cerca y vean si tiene pelos de la nariz roja.
1: Yo creo que no.
2: De las cejas sí.
1: Porque
2: debe
1: a poco
2: ser.
1: Dime si la rubia tiene los de la nariz.
2: Pues ahí
1: rubios.
2: Te das cuenta que el cortinero no combina con la sala.
1: No tiene rubios, ¿no?
2: No, y no hablo de.
1: Yo también, pero no iba a decir otras
2: cosas.
1: Había
2: tocado ver rubias morenas.
1: Sí, la rubia. Ajá. La rubia del pez.
2: Sí, sí, sí. Sí,
1: sí, claro.
2: Dice por acá, Ani. ¿Cuál Ani?
1: Uh-huh, de esta, pues también es una muy puesta en escena muy famosa, la de Ani.
2: Ah, ya, una doñita con un perro, sí. Dice, claro, la pelirroja, que comente, por favor. Amigas pelirrojas, comenten.
1: Son pelirrojas de todos lados. ¿Pelitos?
2: Ajá, de los pelos de la nariz, por ejemplo.
1: Por ejemplo, a ver, de los vellitos del brazo. Pues, no, son pelirrojas. No.
2: ¿Quién sabe?
1: Es de que las axilas.
2: Exacto.
1: No,
2: o sea,
1: son
2: de ahí.
1: Pelirrojas.
2: Y es que sí. Es que me da mucha curiosidad. Por ejemplo, conozco gente, no voy a decir mi nombre, que del cabello normal de arriba, todo bien. Pero, por ejemplo, de la barba, si sí hay canitas.
1: ¿Del cabello de abajo qué?
2: De la barba.
1: Pues es decir, del cabello canitas, de arriba canitas, normal. Wey. Dije, pues te va a decir el cabello de abajo.
2: A ver, dice acá, ya tenemos Son rubios.
1: Abajo,
2: son rubios sus bellos. Gracias, Tania, gracias.
1: Ah, ok, no son pelirrojos, pero
2: ya
1: son
2: le está
1: rubios.
2: Tirando al tono, nada más avienta la zanahoria y ya quedó.
1: Oh, ya, ok.
2: Gracias por instruir a estas personas con dudas existenciales.
1: Sí, cero letradas, por favor.
2: Bueno, pero
1: cero.
2: Felicidades a todos los pelirrojos, los amamos con todo nuestro amor y cariño.
1: Yo tengo
2: Dexter.
1: Un amigo, ay, se me fue su nombre.
2: Uy, qué buen amigo.
1: No, de hace ya algunos ayeres. Que él
2: entonces
1: es,
2: sería
1: él
2: conocido.
1: Él es pelirrojo. Se me fue ahorita su nombre. Ahorita que.
2: ¿Y tú qué te consideras que eres? Veo que tienes como 7 tonos en tu cabello ahorita. ¿Qué
1: yo
2: es?
1: Ya soy la multitonos.
2: Ajá, ya ves. Pero me gusta cómo te pintas tu raíz de negro,
1: sí,
2: ¿eh?
1: Sí, pues yo ya ni me acuerdo cuál es mi color de cabello original. Con
2: ah, ya,
1: todo.
2: Ya. Me da como, me gusta más. Como...
1: Sí, así llego y le digo, usted, mire, échale
2: no,
1: todos.
2: ¿De qué color te tienes?
1: Yo soy castaña.
2: ¿Cómo lo pides?
1: Yo soy castaña.
2: Sí, ya sé que eres rubia, ¿verdad? Pero ¿cómo pides cuando te pintas?
1: Ah, pues como
2: ¿cuál
1: tú,
2: es tu tono?
1: Rubio, cenizo, caoba.
2: Natural, tornasol, adiamantado. Yo sí lo pedía y no tengo problema. Y me echaba hasta mis toques de vainilla acá.
1: Esto se llama... Balayage.
2: Oh,
1: es cuando tú vas, sangrona, pides un balayage y dices que hasta qué tonalidad de rubio o cenizo o platinado lo quieres.
2: Sí, sí, la
1: entonces
2: sangroncita.
1: Ahí vas y dices, no, pero no me cambies el tono.
2: Yo voy así. Con la doña y digo, a ver, rubio, ¿cómo va? Lanchero.
1: Échale peróxido, harto
2: aviéntele
1: peróxido hasta que se caiga.
2: Y como si estuviera yo sacando monedas del malecón, vámonos.
1: Ah, sí.
2: De rubio.
1: Así haz de
2: quemadito.
1: Cuenta.
2: Nicole Kidman es pelirroja, dice por acá Brendis.
1: Claro, Nicole Kidman, sí. Órale. ¿Cómo no? Aunque ya después igual. ¿Sabes quién también? Ah, no es cierto, o estoy inventando. Pues no, yo estoy inventando. Creo que solo se lo pintó para una película.
2: ¿Quién?
1: Emma Stone.
2: Nah, Emma Stone no es pelirroja.
1: No, creo que en alguna
2: ver,
1: película lo trajo pelirrojo Emma Stone.
2: Emma Stone.
1: Pero no recuerdo. Vas a ver, en alguna película.
2: Yo escribí súper mal, pero. Si es pelirroja tú.
1: Lo que te digo, pero según yo, lo traía como para alguna película, porque según yo ella es como rubia. Según yo, igual estoy inventando, no me hagan caso.
2: A ver, ya, aquí dice, Emma Stone es pelirroja, le pregunto, y dice...
1: Es rubia natural, ahí dice.
2: Ah, rubia natural.
1: Pero saltó a la fama luciendo una melena pelirroja, ya ves,
2: ya, lo que te digo.
1: Sí es cierto. Le queda muy bien.
2: Bien.
1: Se ve muy guapa.
2: Dice La La Land, la película.
1: Ahí sale pelirroja, ¿verdad?
2: Sí, ya. Dice por
1: tú?
2: Acá, de arriba soy negro y de abajo rubio.
1: ¿De como tú?
2: Qué bueno que
1: como
2: se echa
1: peróxido. Como tú que dices, el pelo de arriba soy y el pelo de ahí, ¿yo cómo?
2: Si no hay nada.
1: ¿Cómo?
2: Mi vecina es morenita, del campanario y se pinta.
1: Cada quien de su cada cual. ¡Vámonos con música!
2: Vamos con música porque ya estamos quemando mucha gente aquí.
1: Dana Paola, mala fama. Mira,
2: Justo
1: tu mala fama,
2: hijo. Lo que me goofy, lo disfrutas con Susan y Fallo.
1: En el Morning Show.
2: De YFM.

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6: 9:35.

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1: Las 9:39 ya ha llegado el sultán de los deportes.
2: ¿Qué pasó, mi querido sultán?
1: Bienvenido.
2: Muy buenos días a todos. Un saludo al foro del Morning Show. Ya saben que es lunes de deportes y buenas noticias para ti, Susan, porque eres choricera, ¿no?
1: Sí, ayer estaba, andaba en la plaza. Ajá. Y justo estaba el partido y dice mi hijo, mamá, el Toluca está jugando. Y yo, no. Y de repente veo, sí, es cierto. Y nos quedamos ahí como uno, era un restaurante que estaba ahí proyectando el partido en una pantallota. Y estábamos pagando ya el estacionamiento, pero nos quedamos ahí unos minutos todavía.
2: Y sí, ya sí, viste sí. Que quedó sí, campeón estábamos. Toluca.
1: Papi,
2: verdad,
1: por favor.
2: La verdad, campeón de historia. ¿Qué fue? Campeón de la Leafs Cup. Son equipos, es un torneo que se organiza entre equipos de la MLS y la Liga MX. Uh-huh. Es la primera vez, de hecho, que lo gana la Liga Mexicana. Siempre lo había ganado la MLS.
3: Tenía que ser mi toluquita,
2: pero
3: mi
2: sí,
3: vida
2: es,
3: de mi amor.
2: Obvio, hubo finalistas obvio. Mexicanos y también tercer y cuarto lugar. El cuarto lugar fue el América, tercero León. Y el primero Toluca y el segundo Monterrey, que pierde 2-0 contra el Toluca. La verdad, el Toluca marcando una generación, haciendo historia con de la mano del Turco Mohamed.
1: Papi.
2: Ha quedado campeón de la Liga MX, de Concachampions, ahora de Leafs Cup, también de campeón de campeones. Entonces ha ganado todo el Turco Mohamed con este Toluca, la verdad. Toluca le había costado mucho, fíjate que siempre había tenido buena inversión, buenos jugadores, pero no le alcanzaba todavía para entrar en ese top de mejores equipos. Ahora ya hace una inversión también muy importante, llega el Turco Mohamed, uh-huh. Lo hace un gran equipo y pues ha ganado todo ahora sí el Toluca. Y por ahí también se jugó el partido del tercer lugar donde gana León 1-0 al América. Al América empieza con este tema de sus fracasos, porque pierde contra Monterrey y ahora pierde contra León. Que se mete a estos equipos que van a jugar con Concachampions, que va a ser nuevo este formato y se van a jugar, 8 equipos van a jugar con Concachampions de la Liga Mexicana. Entonces por ahí va a ser muy disputado ese torneo, pero sí, América yo creo que entra un poquito en esa crisis, porque en Liga va en primer lugar, pero no ha enfrentado equipos importantes. Entonces yo creo que por ahí América ya va su técnico Guillermo Almada va a entrar un poquito en controversia, va a recibir un poco de críticas, porque pues América, como sabemos, siempre tiene que competir, siempre tiene que estar en los primeros lugares. Uh-huh. Entonces yo creo que entra por ahí en una controversia muy importante, pero bueno, ahí está el Toluca pisando fuerte y pues marcando.
1: ¿Cómo debe de ser, hijo?
3: Época, así debe ser, mi querido sultán. ¡Arriba el Toluca!
1: ¡Eso!
3: ¡Bum para el América, cuarto lugar! ¡Eso, qué vergüenza!
2: Por ahí escríbanos qué piensan los americanistas de ese cuarto lugar, porque a ellos nunca les gusta estar ni en tercero,
1: no, pues no,
2: ni en cuarto,
1: no son.
2: Ni en
1: tienes
2: segundo,
1: saludos por aquí. Vi que tienes algunos mensajitos. Dice, ¿qué dice?
3: Dígale a Sultán, por favor, que comente acerca del Monterrey, 140 millones de dólares en los últimos años y nada más no hace nada. Eso es más fracaso que lo del América, desde mi perspectiva. Pero como el Sultán le va a la América, por eso no habla bien
2: no,
3: de América.
2: No, digo, no, jamás. No. Para mí es un insulto que me digas que le voy a la América, la verdad. Nunca en la vida. Pero sí, la verdad, tiene mucha razón. Monterrey, de hecho, creo que es un fracaso en mismo Monterrey, porque Tigres siempre es el equipo que le ha hecho competencia, es uh-huh. el equipo que sí ha ganado títulos, y ellos invierten, quieren a su Guiñat, si buscan a su Correa, a su Guiñat, compararse con Tigres y ni con
3: no
2: eso
3: pueden
2: ni ser campeones ahí en su ciudad pueden. Entonces yo creo
1: eso,
2: que
1: pues no.
2: Tanto dinero invertido y nada más no se les da ni en la Leafs Cup, imagínate.
3: Oye, ¿cuál es la UDB? Dice por acá, ánimo al sultán que ayer perdió la UDB.
2: Ah, saludos, es mi equipo de los domingos. Es mi equipo de los domingos.
1: Ya se te conocen,
3: ¿Quieres hablar mal del Monterrey si tú no puedes ganar?
1: Y tú no ganas nada, hijo.
3: Sultán, fuera, fuera, fuera. Fuera.
1: Por eso te están haciendo bullying
3: te
1: aquí tus fans.
2: Todo el mundo me hace bullying, hasta los de mi equipo.
3: Dice puro Barça, sultán, imparable mi Barça, tercero el Madrid.
2: Hasta ahorita, queda mucho torneo y llega la Champions.
1: Oye, se están acabando, sultán, defiéndete, hijo, con algo, porque nada.
2: A mí siempre
3: me acaban. Tenemos mucha alegría cada que llegas.
1: Tenemos de dónde irnos como hilo de media, hijo.
2: Y eso que esta semana no jugaron mis Pumas, si no...
1: También te atacaríamos. Ahí está, pero ya, justo. Si quieren seguir funando al Sultán, 2299-6087-81.
2: Ah, no, pero yo quiero que sí me digan lo que les dije los americanistas, que digan su opinión sobre cómo va el torneo de Guillermo Almada, qué opinan los del entrenador.
1: A ver.
2: Y pues, si es un fracaso o no, que no hayan ganado la Liga.
1: Se van a enojar, sí, los sí, vas a hacer enojar.
2: No es un torneo muy importante, pero yo digo que ellos siempre quieren ganar todo lo que compiten. Entonces, por ahí que nos digan si sí es un fracaso o no fracaso.
3: Dice, por acá le va a puros equipos perdedores el Sultán. Irle al Real Madrid es lo peor que puedes ver en esta vida. Así dice Paura.
2: Es el equipo más ganador de Europa.
3: Es
2: el equipo más ganador de Europa, el Real Madrid. No puedes criticar al club más grande del mundo, para mí.
1: Real Madrid. ¿Qué dice? Ya están llegando ahí los mensajes. Se están proyectando, hijos.
2: Los equipos más grandes del mundo, Real Madrid y Pumas. Esos dos.
3: Yo tengo otros datos.
1: Bueno, regresamos, seguimos con este debate. 2299-60-87-81.
3: Lo que ponen, Pablito pone, es el equipo más ratero de Europa, que es diferente, Sultán. Como en México, el América, en Europa, el Madrid.
2: No se pueden robar tantos títulos. Ponle que a lo mejor dos, pero si quitamos...
3: Si
2: quitamos esos dos títulos, ni así alcanzan al Madrid.
1: Ya, Sultán, no chilles, mejor vámonos con Champions. Música.
3: Dice, ¿cómo creen el equipo más grande del mundo son los hermosos Tiburones Rojos del Veracruz?
1: En eso estamos completamente de acuerdo todos, hijo.
3: Sí, más o menos. Porque ya
2: yo no sé, tal vez.
1: Ay, ahí va el Sultán a regarla.
3: Dice, el Real Madrid, el mejor equipo del mundo, soy Martín. Ahí está. Uno
1: el Real Madrid.
2: Claro, le sabe.
3: Se llama el Real Martín. Ya no es el Real Madrid, es el Real Martín.
1: Vámonos con música en lo que llegan los mensajes. ¿Te late?
3: Sí, me parece. El Barcelona es el ratero de España, dice. Para que ya se prendieron aquí.
1: Sí, en lo que siguen enviando sus mensajes. Aquí está Madonna con...
3: El Real Garnache es el mejor. Vámonos.
2: Qué rico.

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1: Ya en el Morning Show de YFM, este lunes es lunes de deportes, amigo.
2: Y fíjate que los lunes de deportes siempre nos traen polémicas porque ya te echas a todo mundo encima.
1: Mi querido Víctor, el sultán de los deportes, que nos acompaña esta mañana. Y antes de irnos a música, nos estuviste hablando acerca de que si ciertos equipos y que cuáles eran los más ratos. Uh-huh. Y la gente hasta...
2: Ya hasta se pusieron a googlear, aquí te mandan datos. Y el sultán dice que nomás uno o dos robos, jajaja, y esos son pocos. Y ya
1: no. ¿Y según ellos quiénes son los más?
3: Es que si les digo, si quitamos dos o tres.
2: Final 2016 contra Atlético de Madrid. Final 2018 contra Bayern Múnich. Octavos de final 2024 contra bla, bla, bla. Tres. Semifinal 2024 contra Bayern Múnich.
3: Cuatro. Sí, cuatro.
2: Jugadas fuera de no sé qué, fuera de juego pitado antes de tiempo. Bla, bla, bla. ¿Qué te puedo decir? No me importa, yo no vivo de ellos. Por bueno, que mira, hagan lo que quieran.
3: Vamos a quitarles entonces 10 títulos al Madrid para que queden parejos el Barcelona y el Madrid. 5 Champions y 5 Champions los dos. Para que queden parejos entonces.
2: No okay. Le hagas caso. No le hagan caso al sultán, viene un poquito dopado.
1: ¡Hágale casa!
2: Bueno, ahí les doy el pronóstico del tiempo para que no estén ahí peleando, porque ustedes nada más se la viven puro pelear. Hoy en Veracruz, ¿creen que llueva?
3: Sí, se veía lluvioso,
2: pues nada,
3: ¿no?
2: Más llovió en la mañana, ahorita sí. Ya no.
3: Yo siento que va a seguir lloviendo.
2: No, creo que no. Vamos a tener una temperatura de 33 grados, pero como llovió en la mañana, la humedad se puso bien loca.
3: Peor.
2: Y vamos a tener, para que no vayan y le cuenten al vecino,
1: no.
2: 40 grados sensación térmica el día de hoy lunes, iniciando semana.
1: Muero sin ti.
2: Está bien, sultán, pues no, sultán.
3: Está bien rico para andar corriendo en el bule sin camisa.
2: Ala, sí. Y sin tenis y después bien gritando, fresco. Agárrenlo, agárrenlo.
3: Correteando.
2: Correteándolo al vato. Agárrenlo, agárrenlo.
1: Bueno, se fue.
2: Dice por acá que eres malo y duro.
1: Así.
2: ¿Duro?
1: Ajá, malo.
2: Duro. Que eres
3: bueno,
2: duro
3: tal vez, malo, no sé.
2: Duro, ay, ay, ay, duro ay, ay, ni ay. De las pestañas.
1: Ay, ay, ay, el sultán.
2: San Lunes con mucho calor y el fallo con tanga. Hoy ya me vio el
1: ay,
2: no,
1: Dios.
2: Fíjate que sí, me gustaría andar un día en tanga, pero pues para ver mis series mejor para que.
3: Deberíamos de, pues sí. Debería de celebrarse un día de que en tanga. Yo digo.
1: El día de la tanga.
3: Ándale, el día de la tanga.
1: Debe, todos anduviéramos en tanga. Si hay un día de la tanga,
3: sí. Pero que todo el mundo.
1: O sea, habría que ver qué día, foto pero de tanga. Según yo sí. Según
2: todos, no importa, no nos vamos a burlar. De que no tienen nada. Pero bueno, ahí está el pronóstico. Hoy 40 grados, la sensación térmica. Agárrense que ya se está derritiendo Veracruz. Tanto que hubo un socavón que se tragó un auto aquí en Veracruz.
1: Ya, se anda ya derritiendo.
2: Tanto calor hace. Imagínate qué combinación. Lluvia con truenos en la mañana. O sea, el suelo mojado. Viene el calorón de 40 grados. ¿Cómo no se va a ir a un socavón este hombre? ¡Hala! Fue en
1: la avenida Veracruz, dijeron hace rato, ¿no?
2: Sí, la calle Villarrica y Rosas de la unidad habitacional Ruiz Cortines.
1: ¿Rosas? Rosas, te estoy preguntando si es la calle. ¿No?
2: Sí, efectivamente. Aguas, tenga mucho cuidado porque se nos derriten las calles y se hacen socavones. A ver, tenemos un anuncio por acá de alguien.
1: Ok.
4: Deberían de ir en tanga en el Morning Show un día a la semana.
1: Que los del Morning deberíamos de venir un día a la semana en tanga. ¡Jura!
3: Que sean los lunes.
1: Bueno, mira, si buscamos, si tú nos patrocinas acá, la sección, la armamos, ¿no? Alguien que patrocine la sección y que se arme. A ver quién la...
2: Llame,
1: no, pues tú la vas a lucir mejor.
2: Que se llama El Deporte en Tanga.
1: Y así hacemos se va el deporte.
2: Lo hacemos en video, el deporte en tanga.
1: Pero
2: tiene que estar bien patrocinado,
1: sí,
2: porque no
1: bien
2: voy a ser
1: patrocinado
2: por 10 pesos.
1: No, 10 con 3
2: si
1: ceros.
2: El ridículo tiene que haber
1: 10
2: billete.
1: Más 3 ceros.
2: Más 3 ceros, mínimo. Sí,
1: mínimo. Mínimo. Bueno, y para ti, para mí, cada uno 10.
2: ¿Quién sabe?
3: Déjenme algo a mí también.
1: Bueno, el sultán también le damos.
2: ¿Cuánto cobras tú, sultán?
3: Pues unos
1: ¿cuánto, sultán?
3: 3.
1: Mira,
3: poquito.
1: Bueno, él 3 y tú 10 y yo 10.
2: 300, ni para una galleta María sola.
1: Dile que sí.
2: Bueno, está bien.
3: Y para el café.
2: Aquí están los deportes y esto se salió de control. Mejor vamos con una rolita.
1: ¿Qué te pasa, Sultán?
2: Sultán, o sea, por favor.
1: Vienes a una sección seria y te pones de inserio.
2: Y a toser. Eso es lo peor.
1: Vámonos con música. Vámonos mejor. Aquí está New Woman, Rosalía y Lisa o Liza.
2: Lo disfrutas con Sultán, Susan y Fallo.
3: En el Morning Show.
1: De YFM.

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2: Las 10 de la mañana ya con 20 minutos. 10 con 20 en este lunes 7 de septiembre.
3: Y fíjense que ahí les van los datos curiosos del día de hoy.
2: Lunes 7 de septiembre.
3: Yo te tengo varios.
2: Yo te tengo el más...
3: ¿Quién sabe? El 7 de septiembre, pero de 1946, mi primo, el ingeniero Guillermo González Camarena, realizó la primera transmisión televisiva en blanco y negro en la Ciudad de México, a un paso previo a su gran invento de la televisión a color. El vato está muy loco y sabía de todo. Y dice, loco, ¿cómo que
4: está muy loco?
3: Ah, muy loco, está muy loco. ¿Qué? Estoy aburrido, blanco y negro, nada. ¡Pum! De ahí se vino la televisión a color.
2: Oye, pero también el 7 de septiembre es nuestro aniversario.
4: ¿De ustedes dos?
3: ¡Qué aburrido comentario! O sea, muy old school.
2: ¡Pues
3: muy...
2: sí!
3: Es el mismo de que ya me tienen harto el no sé qué de diciembre.
2: El 4 también.
3: La hija de Vico, sí, o sea, ya.
2: ¡Ándale!
3: Ya se ven ancianos, ya no digan eso, por favor, ya.
2: Oh. Pues a mí sí me gusta esa canción.
4: Oye, Susan Fallo hoy viene como que muy...
2: Ya sabes, viene así porque viene muy sacada del fin de semana. Viene muy a la defensiva del fin de semana porque sabrá Dios qué cosas están haciendo.
3: Algo le hicieron fin de semana, estoy muy enojado.
4: Algo te hicieron fallo.
2: No creo que te fue muy mal.
3: Te enseño fotos, vas a ver cómo...
2: Uy, hubieras visto. Bueno, ya no te voy a decir nada, que hoy el 7 de septiembre es nuestro aniversario.
3: No se ven old school, se ven ancianos cuando...
2: Pues soy un anciano, ni modo.
3: Ay, 7 de septiembre, ¿verdad? Igual... Cuando dice, ay, ¿cuántos hijos tendrá la hija de Vico? Sí, aburren. Y métese cosas nuevas, aburren. Por eso lo estamos diciendo.
4: Bien bravo el fallo.
3: ¿Qué onda con eso? O sea, aburren, bro.
2: Pero bien que te la sabes.
4: Ahora te van a poner a ti, fallo.
3: No, al contrario, me están apoyando.
4: Me están apoyando.
3: Me están apoyando. Gracias, gracias. Saludos, amigos. Ya escuchándolo. Gracias, amigo Manuel. Tú sí eres mi amigo, no como otras.
2: Aburridas y amargados porque ustedes no son románticos.
3: A ver, entonces.
2: Pero todas las que somos románticas, el 7 de septiembre es nuestro aniversario.
3: Horror. Bueno, hoy es Día Mundial del Pelirrojo. ¿Tú tienes algo rojo en el pelo?
2: Sí, es cierto.
4: Nada.
2: Dijimos que era de los pelirrojos.
4: Nada, nada.
3: Pecho.
4: No, rojo, nada.
3: De allá bajito, nada.
4: No, nada, nada.
3: Muy mal, tíñetelo, hijo. Día Internacional del Manatí. Aquí sí me siento yo muy bien. Cuando me aviento a la alberca, parezco un manatí güero. Se celebra este día para proteger y crear conciencia sobre estas especies mamíferos marinos, popularmente conocidos como vacas marinas. ¿Darán leche? Claro. Dice por acá, hoy, un día como hoy, 7 de septiembre, es Brasil independiente.
4: Mami.
3: Dijo, ya no queremos hablar así, ahora vamos a hablar de
4: portugués.
3: Portugués.
2: Oh, ¿es
3: portugués.
2: El aniversario portugués de la independencia de Brasil?
3: Sí, yo Brasil.
4: Hoy, 7 de septiembre.
3: Hoy 7 de septiembre.
2: Hoy 7 de septiembre. Ah, ya, que no puedo.
3: A ver, abuela. Ya, abuela. Regrésate a la silva, abuela. Bueno, Día del Aire Limpio. La ONU estableció el 7 de septiembre como Día Internacional del Aire Limpio por un cielo azul para mejorar la calidad del aire que respiramos. Váyanse a Ciudad de México.
4: Bueno,
3: si
4: ya también es,
3: lo celebran.
4: Es impresionante.
2: Limpísima. Limpísima.
4: Para todo. Cierto, para todo hay un día ahora.
2: Ya no voy a cantar nada.
3: Canta,
2: ya estoy enojada.
3: Canta para que te regresemos al asilo ahorita.
2: ¿Crees que eres el único? Porque el fin de semana anduviste muy acá.
3: Para nada, ni voy a volver a decir que anduve a... Ya no me digas que me regreso. De que algo por allá.
2: Vas a acordar que te regresas. Ya vete, por favor.
3: Ya.
2: Adiós, que te vaya bien.
3: El 7 de diciembre.
2: Es de septiembre.
3: Pues quiero ser diferente.
2: Por favor.
3: Gracias, bye.
4: Único
2: si alguien sí se la sabe, que me mande un mensaje apoyándome.
3: Ajá, ¿qué?
2: Sobre todo las chicas, seguramente se acuerdan perfecto de esas
3: horror
2: canciones.
4: Nadie me está apoyando, Susan.
3: Nadie, bueno, te apoya. Todos están apoyando.
4: Es lo que estoy
3: a mí
4: viendo yo en el WhatsApp.
2: Si ni siquiera lee los mensajes, ¿cómo?
3: Pues es que no traigo los lentes.
2: 2299-608781. Mentira no es. Mentira no es
3: ya,
2: que
3: ya,
2: no
3: hija,
2: es.
3: Vamos a música que vamos a regresar con el triviatón.
2: Ahora es con los BTS, este es Swam. Y por supuesto, regresando ya tendremos triviatón.
3: Y lo disfrutas con el pelirrojo del sultán, Susan y Fallo.
2: En el Morning Show.
3: De Jeff.

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6: Minutos, 10:35, y ha llegado el momento más esperado de la mañana.
7: Y fíjate que el triatlón del día de hoy lo vamos a hacer diferente. ¿Sí? Siempre hacemos sobre una cosa, pero en esa ocasión, como el sultán de los deportes es amante de los perros y tú de los gatos, va a ser perros contra gatos.
6: ¡Eso!
7: En este triatlón. O sea que aquí no van a decir que uno de ustedes lleva ventaja.
6: Bueno, me late, me late.
7: Ninguno lleva ventaja. No.
8: Tal vez que Susan lleve un poquito de ventaja estamos en su programa.
6: Oílo.
7: Probablemente.
6: Oílo.
7: Nos vamos con la primera pregunta. Vámonos. Recuerden contestar al 2299-6087-81. Primera pregunta, yo creo que aquí la ventaja la lleva nadie.
6: Nadie.
7: ¿Su qué raza de perro es muy famosa por tener la lengua de color azul y no por comer mora azul? ¿O negro azul? ¿Un negrito azulado?
8: ¿Put? Es... No.
7: Perfectamente mal contestado, ¿no? Pero esa es tu oportunidad, sultán, para que andas escupiendo a lo azul. ¡Nadie! ¡Nada!
6: No sé, hijo, estoy pensando.
7: Ah, por cierto, dicen, yo apoyo a Susan, yo también, yo las amo, no me importa.
6: Está hablando de la canción del 7 de septiembre.
7: Sí, pero es broma, yo soy súper retro. Créeme que tengo que hacerlo porque...
8: No, ya te estás arrepintiendo porque ya viste fallo.
6: Porque lo están funando, por eso se está arrepintiendo.
8: No se vale arrepentir.
6: Porque lo están funando.
7: Soy muy lindo, la verdad. También, a ver, ¿quién?
6: No.
7: Nancy, soy muy lindo, Nancy, es bromis. Chicos, hoy es Día Internacional del Buzo. Saludos para todos mis amigos los buzos.
6: ¡Saludos!
7: Así como yo que soy bien abusado. ¡Chau, chau! Dicen por acá la respuesta. Y efectivamente la respuesta es el chau, chau.
6: Ay,
7: también aceptado.
6: Sí, cierto.
7: En algunos casos, el champey. ¿Hay un champey?
6: Yo me acordaba que era un nombre así raro, por eso la verdad no lo quise decir, porque no me acordaba del nombre tal cual, pero sí digo, me acuerdo que es un nombre raro.
7: Ay, ya dije, ya. No se vale, es Pau y Arturo y ellos sí conocen mucho de razas de perros.
6: Ah, pues ahí está.
7: Pero está bien. Los quiero mucho, amigos.
6: Pero sí, ya, en algún momento ya lo habíamos leído. Ajá, ya habíamos leído, ¿verdad? Esas características. Chau, chau. Pero era una raza que yo dije, no quiero regarla.
7: Y ese perro medio sangrón, lo ves y se va y nada más te dice, chau, chau.
6: Pues sí, chau, chau.
7: Qué chiste tan malo.
6: Y comerá de las croquetas, chau. Uh-huh. También.
7: O cuando come mucho, está empachau.
6: Menso.
7: Pero ya. Oscar también dijo el chau chau, bien googleado.
6: Chau, puede que sí.
7: Chau chau fallo, ya. Ay. Bueno, despedido, gracias. Onis, chau chau, soy Carla. Carla, ¿cómo estás? Qué gusto verte y saludarte, Carlita. Chau chau, dice por acá.
8: Sí sabía la gente, ¿eh?
7: Mi amiguita nosotros Nancy, mi íntima amiga Nancy, la cual ya volvemos a ser amigos, ¿verdad,
6: Nancy? Nancy, ¿cómo estás? No,
7: por favor,
6: obvio
7: somos
6: no.
7: Amigos,
6: creo
7: Nancy.
6: Que no, Nancy y yo
7: a
6: somos
7: ver,
6: amigas.
7: Audio,
6: tú
7: señorita.
6: No, tú no.
7: Ya
6: no
7: Susan está sacando su verdadero ser y ya la gente regresará conmigo.
9: Sí. Sí. Buenos días, mi Susan. Sería el chau chau y buen inicio de semana. Saludos, un abrazo y bendiciones.
6: Gracias, mi querido Jorgito. Jorge Vargas. Te mandamos saludos.
7: Chau chau, dice por acá nuestra amiga Marianita. Muy de bien. Todas, la más bonita.
6: Okay.
7: Por acá, Pau y Arturo me mandan un emoji de algo
6: que
7: en
6: no
7: algún
6: carga.
7: Momento llegará.
6: Pues algún momento.
7: Siguiente pregunta. Y aquí, ¿quién tuvo el punto?
8: Nadie.
6: La el gente. Público.
7: Sí. Naila, más que el público. Ok, siguiente pregunta y esa es de gatos. Uh-huh. ¿Cómo y por dónde sudan principalmente los gatos? Ni sabes, güey. Tú eres muy gatúbela.
6: ¡No
7: sabes!
6: Yo.
7: Por las ganglios mamarios.
8: O sea, es una parte de su...
6: ¿Por dónde sudan?
7: Sí, ¿cómo? ¿Y por dónde sudan principalmente los gatos? Su pelaje es muy bonito.
6: Por la nariz.
7: ¿Pregunta o respuesta?
6: No,
7: ¿o
6: por qué? La nariz.
7: Ok, perfecto.
8: Yo digo por su cabecita igual, como que no sé, por su cabeza.
7: Pues muy mal por ustedes dos, porque la respuesta es pies. Por la cola. Levantan la cola. Ajá, y esa parte que es como un orificio.
6: Ahí le toman la temperatura. Ahí le toman la temperatura.
7: Estoy inventando eso, pero vamos a ver qué dice
6: por eso acá. Te dije de ahí.
7: A ver, audio, hija. 3, 2.
10: Por la nariz, por la nariz.
6: Por la nariz también dice.
7: Por las patas, por las bolas de las patas, dice por acá, por el cuello, por las almohadillas de sus patitas, por sus almohadillas de las patitas.
6: Por las almohadillas de las patitas, sí.
7: Carly, eres muy sabia. A ti te voy a dar el punto, Susan. No. Por las patas, la respuesta correcta es a través de su zona sin pelo. Principalmente por las almohadillas de sus patitas.
6: De sus patitas.
7: No como las que dicen que por la nariz.
6: Ay, bueno,
7: por
6: yo pensé que por la nariz.
7: Respiran y sacan el mocasín.
6: Con razón siempre está húmeda su naricita.
7: Ay, con razón. Bueno, siguiente pregunta. Hasta ahorita cero.
8: O sea, nadie
7: puntos.
8: Tampoco la tuvo.
6: No,
7: más que ellos.
6: Chapa.
7: El público es.
6: El público va ganando. Literado. El público va ganando. Nosotros somos.
7: El público. ¿Dónde está la señora sabe. De los gatos?
6: Ay, Dios mío.
8: La amante de los gatos.
6: Oílo.
7: ¿Qué
6: el otro?
7: Animal? Aquí sí se viene. Ahora sí que está perra esta respuesta. ¿Qué animal tiene una mayor cantidad de ¿cómo se llaman esas papilas gustativas?
6: Ajá.
7: ¿Cuál de estos dos? ¿El perro o el gato? ¿Qué animal tiene mayor cantidad de es que no sé si se pronuncia papilas. Sí, ¿no? Papilas gustativas.
8: Pues yo digo que el perrito, el perro.
7: Uh-huh. Yo
6: no
7: también
6: sé.
7: Conozco amigas que digo, ¡aso, qué perro!
6: La verdad no sé, pero pues yo diría que mis gatos, porque ellos comen de todo.
7: Como siempre, te dejas llevar
6: y
7: por el corazón.
6: Hay lo que no les gusta
7: te deja llevar por el corazón.
8: Pero yo siento que el gato es más especial para comer.
6: Por eso, porque tiene papilas gustativas más sensibles.
7: ¿Cuál dijiste tú? Ya. ¿Señorita pleitista? ¿Cuál dijiste?
6: Que los gatos.
8: Pleitista, el perrito.
7: El perrito. ¡Punto para el sultán, por fin! La respuesta correcta es los perros, porque tienen más papilas gustativas que los gatos. Ay. Aunque ambos tienen muchas menos que los humanos, pero el perro tiene más. Y okay. La respuesta correcta la tuvo el galán de Paurán.
6: Eso.
7: La tuvo la guapísima Carly. La Eso. Tuvo la guapísima Mariana. La tuvo el hermoso Oscar. Y dice por acá, el perro lo dijo la guapísima Nancy, que le voy a dar 7 puntos nada más porque quiero que sea mi amiga.
6: Eso.
8: Y no tuya.
6: Muy bien, chicos.
7: Última.
6: Pues felicidades
7: uno
6: a los
7: más,
6: ganadores.
7: Uno más, para que tengas aunque sea un punto.
6: Ok.
8: Pero ya gané yo, ¿no?
7: Pues hasta el momento.
6: Sí,
7: porque
6: vas ganando.
7: Esta
6: vas
7: vale
6: ganando.
7: 700 y puede ganar su.
8: Ah, la 700.
7: O sea, préstame 500 varos y no digo nada.
6: Y ganas, ¿no?
7: ¿Qué animal se considera que se domesticó a sí mismo hace más de 10,000 años al acercarse a los humanos por los roedores?
6: Pues los gatos.
7: ¡Punto para Susan y Gala!
6: Ahí lo estás
8: pues nada ganó. Más. Susan pues nada ganó. Más hay dos opciones, gato o perro.
6: Pues por eso.
8: No, ¿verdad? Esa respuesta es inválida. Esa respuesta Oilo, no vale.
6: Ni la pregunta. Si ya llevas una, sultán. Ya.
8: Pero iba a ganar y ahora empatamos. Y no
7: ya van a empatar. Bueno, no podemos ser gandallas.
6: Muerte súbita.
8: Dame el gane súbita. Porque soy el invitado.
6: Sí,
7: muerte súbita. Ahí le va. ¿Cuál es la raza de perro que no ladra tradicionalmente, sino que emite un sonido parecido a un canto tirolés o yodel? O sea, este perro no ladra.
8: Xoloscuincle.
7: No.
6: El perro, no sé, perro tú, ¿qué?
7: Gato yo, gato tú, gato... No, esa no. Ese sultán no le gana a nadie, ya mejor que se retire con lo poco que le queda de vergüenza, dice por acá. ¿Por qué te odian, güey? ¿Por qué? Solo viene un día a la semana, 2 horas y lo odia.
6: Y sale funado, el pobrecito.
7: Todos los el vato se va.
6: Funadísimo.
7: El gato dice por
8: y aparte pierde.
6: Entonces, ¿quién es?
8: El danés.
7: La respuesta correcta se llama el Basenji. O va. Basenji. Ese perro
6: no, lo conozco.
7: Es... Nadie tuvo la respuesta correcta, pero ya tenemos ganadores del público. Ya los mencioné hace rato.
8: Okay.
6: Muy bien.
7: Y el Basenji es un perro que parece caramelo, así corrientillo. Ahí está.
6: Bueno,
7: no,
6: pues,
7: no, corrientillo no, bonito. Perdón,
6: perdimos,
7: bonito.
6: Sultán. Perdimos y ganó el público.
8: Te deberían de funar a ti, Fallo.
7: ¿Por qué?
6: Fuera, Fallo. Fuera, Fallo. Fuera, Fallo. Fuera.

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3: Las 10:55, amigos. Ha llegado el momento de despedirnos. No. Muchas gracias, mi querido Sultán, por acompañarnos. La verdad es que te hacemos bullying porque te queremos mucho.
4: Sí. Yo sé que sí, yo sé que
3: no
4: sí.
3: No es cierto,
4: un
3: no
4: gustazo,
3: es cierto.
4: Como
3: no
4: siempre,
3: es, no
4: estar
3: es bullying.
4: Los lunes por acá.
3: Es cariño.
4: Es hate.
3: No, es cariño, ¿qué va a decir la gente?
4: Sí, es hate.
3: Que neta te hacemos eso.
4: Sí, por fallos sí es hate.
3: Bueno, lo de fallos sí, porque pues ya sabes cómo es. Pero sí. Yo sí te quiero, amigo. No le,
4: pero
3: no,
4: lejos, dice, no por creas. Eso qué bueno que ya acabó.
3: Por eso nos vemos este lunes.
4: ¿Viste? Que te dije, lo bueno que yo soy el agrio.
3: Ay, es broma.
4: Dice Oscar, no es ni hate ni nada, se llama Amor Apache.
3: Amor Apache, ya ves, es Amor Apache.
4: Gracias, yo soy
3: Amor
4: Apache, muy bien. Dice, dice, mi fallo es que están muertazos ustedes. Lo bueno es que les gustan los perros al sultán.
3: Y los gatos a la Susan,
4: porque si no, no sabrían ni lo que comen.
3: Pues
4: es que
3: también
4: las preguntas de fallo.
3: Sí.
4: Saludos cordiales.
3: No, si pues, no somos veterinarios, hijo.
4: Alguien del público no hubiera contestado, yo se los creo. Pero pues, tal vez en el público sí eran veterinarios.
3: Claro, por eso contestaron.
4: Son los cordiales, que tengan excelente inicio de semana. Como nos lo están ustedes haciendo empezar de parte de Dianita y su servidor Lázaro.
3: Desde Fortín. Saludos, gracias, Dianita y Lázaro. Muchas gracias. Qué lindos por los mensajes.
4: No, saben que todo es coto.
3: Claro. O sea, pues, reo, hijo, sí, ¿cómo sí. se llama esto? Show, morning show.
4: Me señaló unas cosas que no les quiero decir. ¿Cómo se llama ese?
3: Menso, estaba hablando con las manos.
4: Es que sí, como que hiciste un movimiento así. ¿Verdad? Así como, ¿cómo se llama ese yo? Ah, caray.
3: Qué tontos son los dos.
4: Chicharroncillo. Chicharroncillo. Deme 5 pesos de tortilla que ya pusieron de chicharrón. Doña, deme 5 baros de tortilla que ya aquí ponen el chicharrón. ¿Cómo se llama esto? Qué bueno que la gente no ve.
3: ¡Qué
4: lo que nosotros vemos,
3: son los
4: pero
3: dos!
4: Pero lo describimos, ya, ya.
3: Soy la más buleada en este programa. Yo hablo con las manos.
4: Ah, pero no fue el sultán.
3: Hablo con las manos. Y entonces hice así. Ajá. Nunca hice así, no me toqué nada.
4: No, así no, pero sí hiciste así. Lo bueno que hay un testigo que es el sultán. Y,
3: no,
4: y ya siempre soy sincero.
3: Son lo peor ustedes.
4: Ya siempre soy sincero.
3: Que andan peleando, pensando en sus perversiones.
4: Todo lo que ustedes escuchan está fuera de la realidad. Todas aquellas que hace rato decían, ay, yo estoy con Susan, vieran la realidad, ya estarían apapachando, ay, pobre fallito.
3: No creo, hijo,
4: un
3: no creo,
4: en la boca, como un bebé. Ay, pero hoy por primera vez estuvieron del lado de Susan.
3: Te voy a dar tu whisky en la boca.
4: Vez. A ver, vamos con
3: síguele
4: audio.
3: Síguele con tus cosas.
4: Vamos con audio.
3: Jorge, ¿ya? Me va a defender, él es el único que me defiende.
5: El de pan piensa, hambre tiene.
3: Ya ves, si piensan en pan, tienen hambre. ¡Vámonos ya, chicos!
4: ¡Qué tal, bonito día! ¡Tu red de Sultán! Gabriel Luna en Facebook y en Instagram, Víctor Luna.
3: Gracias, Sultán, por habernos acompañado. Gracias. Soy Susan Platas.
4: @SusanPlatas, fallo no falla de este lado.
3: ¡Nos vemos!
4: ¡Adiós!
3: ¡Adiós!

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días, buenos días, Veracruz. Buenos días, Veracruz, dime cómo estás tú. En este agradable inicio de semana, por lo menos hasta ahora, está decente el día, ni bochornoso, tampoco está frío, pero pues por lo menos puedes caminar dos calles sin que te sude el ano. Así que es una buena manera de arrancar el inicio de semana en el mes patrio, en el mes del pozole, en el mes de la tostada de pata y en el mes del tequila, el mariachi y más. Byron Zamora, me llamo contigo hasta las 3 de la tarde en el 102.9 ya FM Veracruz. 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El que se mueve de esta estación es porque no quiere estar aquí. Y el que no quiere estar aquí, mira, que le camine. Aquí queremos gente impactante, gente que está disfrutando del día a día, gente que está luchando para poder salir adelante y gente que sabe y quiere musiquita coqueta, comentarios, noticias curiosas, raras, random, que los harán entretenerse y hacer más ameno tu bendito día. Y por qué no, tal vez aprender algo o tratar de entender un poco más este mundo, que hay veces que digo, what the fuck, ¿en qué momento cambió tanto esta vaina? Pero bueno, es parte del show llamado Vida. Comunícate conmigo, 2299-60-87-81. De igual manera, bueno, recuerdo que las redes sociales, @YaFMVeracruz, deja de estar acercando a tu crush y mejor síguenos, like, comparte y comenta Instagram, Facebook, TikTok y la cuenta de X y el canal de YouTube. Y también, por supuesto, bueno, el WhatsApp de cabina 2299-60-87-81. Más tranquilo, no te lo puedes decir, 2299-60-87-81. Comenzamos con buena música porque el tiempo apremia. Es momento que te impactes. Byron es mi nombre. Lunes arrancando la semana en Ya FM 102.9.

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ahí era el cierre perfecto de una saga que se estaba volviendo tal vez cansada. Y para por ayuda, desgracia, como quieras verlo, ese terrible accidente donde perdiera la vida el actor, ahí estaba el cierre perfecto de la franquicia. Viese cerrado con broche de oro, dándole pues una despedida digna a los personajes y sobre todo pues aprovechando esa gran canción y todo. Pero ah no, el hambre vieja de Vin Diesel tenía que venir a echar a perder todo. Lo bonito homenaje que se le hizo Paul Walker, pero bueno, 11:32 de la mañana. Byron es mi nombre. El fin de semana... Ay, se me olvidó por andar platicando hace rato con... Para andar de chisme aquí en el trabajo. El fin de semana hubo un video que estuvo circulando demasiado en redes sociales. Donde... Es que esta me da... Voy a decir la marca y todos para que a rato entiendan. En Costco, una familia... Dijo, ah, pues ahí ya tienen unas, en la fuente de sodas, si compras un cocho, tienes refresco refil. Ah, y ahí esto pasó en Aguascalientes, en Hot Water. Y dijo la familia, ah, pues si tenemos refresco ilimitado, no se sabe. El video no da contexto hasta ahora, no he encontrado a alguien que dé más contexto. Solo se ve a la familia rellenando un par de botes de refresco. Dices, bueno, Byron. Un par de botes, sí, lo malo que eran esos botes garrafones de 19 litros cada uno. Llenaron 38 litros de soda. Hoy te voy a matar con Manuel, llámame con Cuyuela. Y aquí es donde yo me pregunto, ¿compraron 38 jochos? ¿Compraron solo uno, cinco, cuatro? Entonces yo le preguntaba a dos, tres personas que estaban conmigo y les decía, miren, tal vez el día de mañana, porque nunca puede fallar, hay un vacío legal. Vacío legal es que algo que no es... Es que en la ley, si no está escrito, es válido. O sea, si no está especificado, se vale todo. Por eso a cada rato andan haciendo cambios o reajustes en las leyes. La verdad. Entonces, al igual hay un vacío legal donde puedes literal tomar refresco ilimitado. Ya sea por 1, 2, 3, 4, 5 compras. En el video se ven a trabajadores de esta tienda de almacén diciéndole, oiga, jefe,

no, ¿cómo hablan en Aguascalientes? Sin, oiga, señor, eso no está correcto, me. No sé cómo. Aguascalientes es tan irrelevante que nadie sabe si tiene algún acento. Pero bueno, no es cierto. Saludos a los amigos de Aguascalientes. Pero mira, ellos serán Aguascalientes y aquí en Veracruz somos Aguascalientes, tierras calientes, pisos calientes, techos calientes, paredes calientes. Regresando al tema original. En lo personal, esto se me hace de nacos. Después yo he sido de los que, ojo, hay gente que critica de nacos y hambre viejas a los que ven por error, por oferta, por lo que tú me digas, que si una pantalla de 50 pulgadas se equivocaron con la decimal y en 30 pesos o 200 o la licuadora o el refri o la moto o lo que tú me digas. Y yo digo, papi, este mundo de los vivos, eso para mí es estar atento. Está el precio, yo me llevo ese precio. No, que nos equivocamos, ¿para qué lo anuncias? Por eso hay que checar 2-3 veces antes de anunciar algo. Yo no lo he hecho hasta ahora, pero el día de mañana si me toca, yo lo aprovecharía. Yo. Pero, lo que sí se me hace de muy mal gusto es esto, porque, papi, estamos de acuerdo que si te dicen refresco refil, sí, es entre comillas, se dice sin decir ilimitado, pero todos sabemos cuántos vasos te puedes tomar cuando has comprado refresco refil en algún negocio, puesto, restaurante, lo que tú me digas. ¿Cuántos de los máximos vasos que te tomas? Supongamos que tu vaso es de 600 mililitros. ¿Cuántos vasos te puedes tomar así ya, exagerándole a la cantidad? ¿Tres? Digo, estamos de acuerdo que son casi 2 litros, 3 vasos. Pero bueno, ahí está la banda criticada en Aguascalientes. ¿Qué opinas tú? Se me hace a mí naco y de mal gusto. Pero tú dime, ¿pero tú también piensas que es de nacos o de mal gusto cuando la gente ve un precio que un empleado por error no puso bien la coma o la decimal? Yo pienso que son cosas distintas, yo. Y para mi mala suerte, no me he podido topar con ese tipo de ofertas de que, ay, se equivocó, vale 30 pesos y eran 3,000, ¡acho! O está en 450 y era 4,500, ¡uy, no me ha tocado! A mí no me ha tocado, pero el día de mañana si pudiera, se aprovecharía, ¿no? Oye, dicen por ahí que los errores se pagan caros. Me acuerdo rápidamente, bueno, por el tiempo premia, te lo voy a platicar en la próxima intervención, cuando fui a un buffet de espadas y lo que vi me dejó así, como chuchi de pingüina. 11:37 de Natanael Cano, los leo en la próxima intervención, 2299-60-87-81. Byron es mi nombre y esto es YaFM 102.9.

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3: Esta nota rápidamente, por si acabas de llegar, en Aguascalientes una familia, y sobre todo el padre de familia, se vio abusando de lo que en esta empresa de ventas de bodega, es decir, Costco en Aguascalientes, pues te da en la cafetería el refresco refil con ciertos alimentos, o cuando pagas un refresco en solitario refil. No se sabe el contexto detrás si compró 5, 8, 9, 10, 20, 30, pero aquí el chiste es que hay un video captado donde este compa llena dos garrafones de 19 litros cada uno. Varios empleados se le acercaban para decirle que dejara de hacerlo y él decía no. Hay un vacío legal, no lo sabemos, pero también mucha gente lo criticaba, pero también mucha gente critica a la gente que cuando ve un punto decimal mal puesto, un error de impresión, un error humano en las tiendas y una pantalla que vale 25 mil pesos la tienen en 2.500 o 250 por un error, la gente aprovecha. Ambos son criticados. Yo siempre he dicho que el de los errores, pues papi, por eso tienen que checarlo dos, tres veces antes de ponerlo a la vista del consumidor. Esa es mi teoría. Aunque no he podido aprovecharlas, el día de mañana yo viera una, al igual aprovecho. Pero ambas son criticadas. A mí se me hace de muy mal gusto lo que hizo mi compadre con el refresco refil. Porque yo te preguntaba, supongamos que el vato dice, bueno, me compré yo 15 jochos. Pero papi, te estás llevando 40, prácticamente 40 litros, 38 para ser preciso. Porque se los llevó bien llenitos, bien llenitos de garrafón. Yo te preguntaba a ti, normalmente, ¿cuántos vasos te tomas ya así, ya pasándote de lanza, cuando vas a un restaurante donde sea que hay bebida refil, ya sea agua o refresco? Y supongamos que son vasos de 600 mililitros. En una sentada no creo que nadie se toma más de 3. Porque 3 son 1800 mililitros, casi 2 litros de soda o de agua, pues sí te llena, ¿no? Eso es mi pensar. Saludos a buen Oscar Byron. Saludos, hermanito, bendiciones. Byron, a veces creo que esa gente se considera más inteligente y más hábiles que el promedio. Y mismo pasa con los que se vuelan la fila en el tráfico, doble fila. Está claro. Ese es otro cantar que, mira, hoy me tocó toparme a 5 personas. Perdón que lo diga, pero lo voy a bajar el nivel. Estupiditas al volante.
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3: Así lo dejo. Yendo lento, rebasando por el lado que no debe de ser, parándose de golpe sin avisar, sin intermitentes, doblando sin poner direccionales, yendo en el teléfono, hablando, ¿no? Escribiendo sobre todo. Ay, es cuando digo yo, o sea, y una cosa que, sí, puso, iba adelante de mí y el torcito de los iris se tiró fácil ahí una letanía. Pero bueno, a veces, ahí cuando los agarra tránsito, ay, tránsito, nomás te anda cazando, papi, también te quedas media hora con el teléfono en la mano. Byron, que no chifle el vato, eso será abusivo, qué oso, yo también lo vi como qué vergüenza y se me hizo naquísimo. Naquísimo. Byron, saludos. Dice por aquí, ponte algo de Luis Miguel. Ay, para empezar el lunes de hueva. Ah, pero ¿por qué quieres Luis Miguel si te da flojera? A mí me encanta Luis Miguel. Byron, bendiciones, papo. Aquí andamos escuchando. Saludos, Miguel Taxelaga. Está horrible el sol. Ya se puso feo el clima. Estaba muy agradable a eso de las de noche y media a 11. Estaba rico el día. Dice, abusado con el rabaño sagrado. Allá porque los acuchilló la Leagues Cup porque no quiere que la América gane.
4: No importa cómo sea.
3: Es que se escuchan los ridículos. Así ustedes se ven ridículos cuando se quejan en contra. Pero goleó, ¿no? Goleó el pobre San Luis, mi pobre San Luis, que no le van. Ya, yo digo que el Atlético de Madrid mande unos 3-4 españoles o de esos jugadores que tiene. Gane unas 2-3 ligas seguidas el Atlético de San Luis y se regresa a España. Byron, yo lo aprovecharía siempre y cuando no se lo cobren al trabajador, ya que las empresas pueden costearlo. Pero lo de las pantallas o errores de artículos o lo de las sodas. Yo lo de las sodas, aunque lo pague la empresa, se me hace muy mal gusto. Byron, ¿cómo estás? Soy el Peter. Lo que pasa es que la banda es agarrada. Sí, es muy abusiva a veces. Se encanta, como puso aquí alguien antes, hay gente que se cree muy vivilla. Y eso, ¿qué? Eso es ser de vivos. Eso es de picardía. Byron, yo me pregunto, ¿para qué se llevó tanto refresco? ¿Lo va a revender? ¿Se lo va a consumir? ¿Para qué? Porque no tiene mucho tiempo con gas en el garrafón. Ah, así es. Si va a una fiesta, tendría que ser casi que su casa esté a 10, 15 minutos de camino y llegar a servir, porque efectivamente, como va en garrafón y lo que tú me digas, y qué te gusta, en 40 minutos, una hora y ese refresco y ya no va a estar chido. Byron, ¿cómo estás? Soy Gaby, ponte algo de Jumbe, please. Ahorita buscamos algo de Jumbe, te lo juro, te lo prometo. 2299-6087-81. Te voy a platicar con esta anécdota y nos vamos con una rolita. Hace 2-3 años, no voy a decir en qué restaurante, no porque el restaurante se pasara, al contrario, un cliente se quería pasar de listo en estos de espadas. Estaba ya, taca, taca, ahí llegué yo y empecé a romperle su mandarina al bufete hasta que me viera feo el mesero, ¿no? En eso, de repente, como a los 10 minutos que yo llegué, se sienta al lado, así literal, a la mesa de al lado, una pareja de señoras ya maduronas, no sé, entre 60, 70, ¿no? Pa, pa, pa, pa, pa, 60, 65, estamos 60, 65, pa, pa, pa. Y una de ellas aplicó la que muchos hacen, que tiene su plato grande y ponen uno pequeño para que les pongan los cortes de carne. Bueno, mi comadre, para hacer todo el cuento tan largo, yo estuve casi una hora ahí, pero obviamente no me quedé más porque ya me lleno, ya no como como antes, sino me quedaba 2 horas. Como estuve como una hora, yo creo que 50 minutos, una hora, pegándole ahí a la picaña, al churrasco y demás. Cuando mi señora, cada vez que le ofrecían algo a esta señora, pues decía, sí, échale, échale, y échale, y échale. A ojo de buen cubero, a ojo de buen gordo, yo creo que tranquilamente la señora ya tenía 1,200 kilos, 1,100 kilos de diferentes tipos de carne. Entre picaña, chorizo, brasileño, que chistorra, que si la costilla, que si el chivilete miñón, que el sirlón, que si... Tenía todos los cortes, hasta el doble algunos. Cuando yo estaba pidiendo mi cuenta, estaba esperando que me trajeran, porque yo manejo un banco exclusivo que solo tenemos 5 mexicanos en el país. Carlos Slim, Tío Richie, el Inge Fer. Qué chupatruz, bueno, Cuando llega la señora y dice, oiga, me trae la cuenta, y le dice el mesero, ¿y me pone esto para llevar? Y le dice el mesero, disculpe señora, pero el buffet solo es para consumir aquí, no se puede llevar. Y la señora así con una cara así, ay, no me diga, no sabía. Y entonces, ¿qué le van a pasar? ¿Qué le va a hacer toda esta carne? No me diga que la va a tirar, pero así bien triste. Y le dice el mesero, no, pues lamentablemente sí, señora. Y la señora, ay, no, es que yo no sabía, no, es que démela, qué desperdicio. Y le dijo, no, no se puede. Y ya la señora, ay, y yo así de que, ah, mañosita la señora, quería aplicarla, pago lo mío y me llevo un kilito para la familia. No, es que la gente es bandida. Es bandida. Tenemos un audio rápidamente.
4: Ya descrema al ingeniero Fer, Byron.
3: Tráemelo. Byron, buenas tardes. Sotas, ya una pregunta. Dice, ¿algún spoiler de cuándo tendrá la dinámica para el Destino 2X? Muy al pendiente, bebé. Muy al pendiente. Mira, si tú no tienes mucho tiempo porque dices que tu día a día te consume, no te preocupes. En tu día a día, en el trabajo, en tu casa, date un rol 2-3 veces al día en el portal www.ya.fm o en nuestras redes sociales. Cuando se venga la dinámica, también ahí vamos a compartir las dinámicas, ¿vale? Vámonos con musiquita. Harry Styles, y dime, ¿tú lo harías? ¿Tú lo harías si compras un refresco refil? ¿Te llevarías, no sé, una garrafa de 7 litros para llevarte por un refresco? ¿Lo harías? 2299-608781. Dice Byron, ¿no será tu tía esa? No, porque yo tengo una técnica. Yo siempre me meto una bolsa de plástico en el bolso del pantalón y es un corte para mí, un corte para la bolsa, un corte para mí, un... ¡Ah! Esa técnica no se la sabían, perra. Harry Styles, American Girls. Mi nombre es Byron, esto es Ya FM 102.9. Y ya, en serio, no sean abusivos, amigos. Hay que demostrar la educación y el buen gusto. Los quiero mucho y por eso, súbele a Ya FM.

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0: Ahí está, muy al pendiente con todas las sorpresas que tenemos para ti. Por supuesto, un bel poeta la pidieron. Y aquí en Ya FM te damos gustos, bebé de luz. 12 del día, 19 minutos. El WhatsApp en cabina 2299-608781. Mi querida Gaby y todos fanáticos de Umbe, espero que hayan disfrutado de esta gran canción. Byron, ponte la canción del vino de tu boca de Alejandro Sanz, por favor. ¿Cómo ven esto que pasó, hombre? No sean tan abusivos, por favor. Hay gente muy hambre vieja en este mundo. Bien pusieron también el ejemplo, esta flota que va y se mete. Cuando uno va en la fila de carros, en tu auto, y va y se mete por sus yemas. Cuando se pone... Oye, sigue la gente poniéndose en doble fila. Me sorprende el nivel de vale, perdón por mi francés, si alguien que me esté escuchando se ofende, pero no encuentro mi limitado léxico, mi limitado conocimiento, mi limitado nivel, otra forma de expresarlo también. No tienen madre, güey, no sean así, insisto, si te orillas, doble filas, para subir o bajar a alguien que no se tarda más de 10 segundos, perfecto. Pero no, doble fila, se bajan, se meten a la farmacia. O sea, es algo de 5, 8, 10, 15 minutos. O sea, no sé en qué mundo. No sé. Por favor, hay que ser más consciente. Bueno, y todavía se hacen los enojados. Un clásico cuando alguien la riega en el auto. Más no sé, porque se te metió mal, no puso las intermitentes, casi chocas. Y ya que lo alcanzas, para mínimo decir, hijo de la tucha, no volteas, ¿no? No volteas a ver ni un lado ni izquierda, solo estás al frente, viendo un punto al horizonte. Y aplicas la de, si no me muevo, no me ve. Byron, saludos de Orizaba, Padre Santo. Yo en lugar del chavo de refresco solo me llevaría mi vasito lleno para el camino. Ah, no, a ver. De darse el vasito lleno, no los voy a culpar. Ojo, si se lo van a tomar, porque me ha tocado gente de que... Oh, no, y nomás le dan un trago y lo botan. Y yo, ¿entonces para qué llenaste el vaso? No, pues es gratis, güey. No, manches, esa mentalidad es la que a veces me desespera. Pero ya, bueno, ya, basta. No quiero que al rato se me encandile la flota. 2299-608781, rápidamente. Formas que te das cuenta que un programa está valiendo Mauser en el rating, o que no levanta, o que es chachafa. Sacan o meten a alguien. Estoy hablando de La Casa de los Famosos. Yo no la consumo, la verdad, insisto, no me gusta ese tipo de programas. No me gustan. Y sobre todo más ahora actualmente, porque veo que la gente sigue quejando. Programa aburrido, puro mueble, gente que no le mete sazón. La última vez que hubo gente que le metía sazón, los querían funar y les destruyeron. Insisto, muchas de estas personas, por ejemplo, si es un actor o actriz, y te funan, como eres una persona no grata, ningún productor o televisora te va a querer jalar, por lo menos en el próximo año, a un proyecto, porque la gente te va a tirar popó, ¿va? Si eres músico y vas a sacar un sencillo, una colaboración se te puede caer, o un álbum, también va a pasar lo mismo, porque la gente cuando salga te van a tirar popó por lo que hiciste en este reality show. Reality show, hermanos, ustedes no terminan de entender, me sorprende el nivel de la gente que no termina de entender que esto es un juego, que nada es real. Me sorprende. Obviamente, cosas como que un arranque de enojo y todo, pero... Tampoco digo que está guionado, pero están siendo encaminados hacia A. Si eres una persona que creas contenido de redes sociales, influencer, como quieras llamarlo, tampoco quieres ser funado, porque si no, tus vistas, tus seguidores bajan, y si bajan estos, bajan las marcas o los socios comerciales, y pues no ganas. Entonces dime, ¿con qué ganas vas a querer tirar mitote si la gente pide mitote y cuando hay mitote se espantan? Es como cuando dices, quiero una novia tóxica, y a la primera revisada de celular que te revienta el celular por las patas, ya te enojas. ¿no? Me doy cuenta que La Casa de los Famosos está haciendo un fraude cuando salió uno de los personajes más pícaros que ha salido en las redes sociales en el último año, que era Aldo Rendón. No sé si lo hacía bien en el programa o no, me vale cacahuate, pero sé que era una persona que, pues, al ser muy directo, pues causa ámpulas y raspa muebles. El regreso de Gala Montes, que les voy a decir algo. Acabo de ver una foto, no sé si es reciente de ella, porque insisto, este mundo, neta, no es por serme el santo, veo otras cosas peores. Pero en ese mundo no es mi mundo. Vi una foto reciente de Gala Montes. ¿Qué le pasó a Gala Montes? A mí me parecía bonita cuando entró a La Casa de los Famosos. Se puso unos labios 3 veces más grandes de lo que yo tenía. Las cejas se las hizo 3 veces más pequeñas. La frente, sin verme a mí, no sé qué le pasó, que también se la veo como 3 dedos más de frente. Pero bueno, no, dicen que no está chido hablar de los cuerpos, pero tan bonita que está mi Gala Montes, la verdad. Y eso lo está diciendo un vato obeso, ¿eh? Soy feo, yo lo sé. Pero bueno, ¿por qué lo digo? ¿Va a regresar Gala Montes a La Casa de los Famosos? Eso solo me enseña una cosa, el rating está por los suelos. Patrocinadores no están felices con los números, entonces es la única forma. O sea, tienes que meter a alguien que vaya a causar revuelo y que le valga pepino, ¿no? Pero pues, si quieres, ya les he dicho, miren, La Casa de los Famosos es como reventarte ese pastelito, esa chuchería. Está bien, date el gusto, no por eso vas a engordar. Ver La Casa de los Famosos no te hace menos inteligente. Pero hay gente, Padre Santo, que se la pasa todo el día viéndolos, que, pero bueno. Ahí cada quien hace lo que quiere con su vida. Byron, La Casa de los Famosos no me gusta. Byron, no, y cuando estás esperando que salga un tipo del estacionamiento y se mete otro cuando está viendo que tú estás esperando, a eso se llama gandallismo, y qué horrible. Byron, saludos, ¿cómo sabes que está bajando el rating? Byron dice, mete, ah, cállate la boca, loco, ya le iba a leer, loco, deja mis panas. Byron, arriba la mansión VIP, arriba Hot Panis, la misma, es la copia, mi amor, es la copia, además que diferencia como están en YouTube, pues pueden ser un poquito más abiertos, entre comillas, ¿no? Byron, solo somos unas simples jaivas en esta sartén llamada Veracruz. Esa es mi frase, pa, no me la robes, ¿eh? Tiene años que subí un video. Ah, pero de seguro están esperando a que lo suba un influencer, un creador de contenido, para decir, ¡ay! ¡Qué creativo, güey! ¡Qué creativo es ese vato, güey! 12:27 del día, por eso ya les anuncio que esta es mi última semana en Yae FM y van a traer a otro locutor para que ya levante el rating porque está por los suelos.
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1: 12:47 de este sensual inicio de semana. Tú que andas en la calle, como siempre, te pido que me apoyes y ayudes a la gente que anda escuchándonos en el camión, taxi, camioneta, moto, caminando, mandados, que apenas va a salir o va en medio camino. Si ves alguna calle que esté cerrada por reparación, porque están componiendo, porque hubo un accidente y está alentando el movimiento, algún semáforo que no sirva, alguna avenida, calle, no importa colonia, si es de Medellín, Jalapa, Córdoba, Veracruz, Boca del Río, municipios cercanos, donde sabemos que nos escuchan las autoridades también, pero sobre todo tú, mi amigo Radio Escucha, para que busques rutas alternas o de plano, pues ya, te vayas resignado. Pues, dijeran por ahí, a comerte todo el tráfico, ¿eh? Dice Byron, ¿cómo saben que le quieren subir el rating? Salud, Byron. ¿Te aumentan una hora tu programa? No, hombre, ya no, ya con 4 horas, ya. Si estás viendo que la última hora me siento así... Si por mí fuera, que me pagarían sin venir. No, te digo algo fuera de cotorreo, ya siempre lo he dicho al aire, le repito. No, aquí es mi catarsis, aquí también me disfruto con ustedes en ese trabajo, hacemos el día más ameno. En mis vacaciones me aburro. Digo, los primeros 4 días, no lo voy a negar, hambre, chulada. Pero ya así como que el martes del segunda semana, dice así que... Güey, pues ni viajo, no voy ni a Matadepita, ya quiero regresar al trabajo. Aparte aquí tengo clima, internet. Siempre voy a una cabina a saludar, a ver, hay una galletita, a ver. ¡Hala! ¡Qué rémora, ¿no? Y así, banda. Byron, saludos, si te vas, hacemos paro afuera del callejón. Si no juntaron ni la de la inscripción para hacer red de carnaval hace 2 años... Cuando intenté lanzarme, no junté ni 500 pesos. ¡Qué vergüenza! Patético. Byron, deberán de meter a la casa de los famosos a la Yeridiosa. ¡Yerima! Con mi esposa no. Ahí en la casa haciéndome empanaditas de jalar. Byron, tengo una amiga que la funaron de mataperros. ¡Ah, caray! ¿Qué se hace en esos casos? Ella es protectora de animales. ¡Ay, cuenta el contexto! Pido, si se puede contar, ¿verdad? Si va a tener chisme, tírame chisme bien. Yo ahí a medias no me gusta nada. Tengo un audio, vamos a escuchar en este momento. Me está mandando hasta otro.
2: ¿Qué tal, mi Byron? Buenas tardes.
1: ¿Qué onda,
2: Byron? Oye, me gustaría que tu programa durara lo que trabajo yo aquí en el taxi.
1: ¿Cuánto?
2: Trabajo 18 horas.
1: Mi compa, dijo, sí, papi, pero tú ganas lo que yo gano en un día y lo que yo gano en una quincena tú en un día, padre.
2: Si te cambian de horario, me gustaría que trabajaras por la tarde-noche, porque pues, si te cambian, prometo cambiar mi horario de trabajo también.
1: Gracias, mi hermano, por tu buena vibra, bendiciones, éxito y que haya harta carrera para ti y para todos mis amigos taxistas. Byron, tú confía, bebé, buenas, no, hombre, que voy a confiar. Ya no vuelvo, quedé como estúpido. Ahora sí que me aplicaron la de Shrek, el muñequito de jengibre, la galleta de jengibre, así de que... De lo único que serás rey, serás del rey de los estúpidos. Yo por eso ahora voy a apoyar a mi valediosa Queen. Todas son mis esposas, ¿no? No, mi vale Queen, ya. La conozco desde hace décadas. No sé, tan veterana. Quiere ser Mari Rumbas. Está chido. Me agrada, aunque normalmente, ojo, solo estoy tocando el tema, los gobiernos o los comités han buscado mulatas o morochas, morenitas. Mi vale, pues es güerita, pero, no, hombre, que llena muy bien, baila, cotorreo, buena vibra, estaría chido. Yo quiero ir de Juan Carnaval. Siempre ponen un vato mameya, ¿no? Ya, uno, un jarocho así con pancita, coquetón. Prometo que mi carro alegórico, si me llegan a elegir como Juan Carnaval, voy a poner de todo, reggaetón, cumbia, merengue, salsa, de todo. Byron, es neta, con eso no se juega, no, es, ¿cómo crees? Digo, no puedo asegurar que no me vaya, porque recuerden, ahora sí que si hablando de la casa de los famosos, esto es como Big Brother, las reglas cambian. No, no me voy, pero tampoco puedo asegurar que no me vaya. Byron, ¿cómo estás? ¿Cuándo es la rifa de un Boca Show? ¿Ando tenda? ¿Ando migajeando un boletito? Pues no dejes de escucharlo, mi amor, muy fácil y sencillo. Byron, sí, que te cambien el horario en la tarde, porque está bien feo regresar. El tráfico con eso. Hablando cuando regresemos, Hablando cuando regresemos de la natación y mis hijos. Saludos. Yo lo sé, mi Wendy, pero solo soy un simple terrenal que vive alucinado. Tenemos otro audio, escuchemos.
3: ¿Qué tal, Byron? Aquí tu servidor, taxista 7821.
1: ¿Qué onda, Rey?
3: Se encuentra nuevamente cerrada la calle del Corralón, de acá del Coyol, para que no se metan porque es un caos. No se ve hasta que ya estás llegándole, que está la tira amarilla. Entonces hay precaución.
1: La calle del Corralón del Coyol está totalmente cerrada, o sea, para que de plano ni se metan, a eso te refieres, ¿no, mi hermano? Yo, y si como no son mis rutas, no sé ni dónde queda, pero yo sé que la gente si es inteligente y si sabe dónde queda, que la eviten. Entonces, gracias por el dato, mi hermano, bendiciones. Dice Byron, por ahí escuché que había una policía municipal del puerto que le dicen la guanga. A ver si no las pueden presentar. ¿Por qué le dicen la guanga? No, hombre, conocen así. Byron, gracias, mi querida Wendy. También en Victoria y Juan Soto, cerrado hasta Cortés. Solo es una calle, pero está cerrada. Para que estén al pendiente. Victoria y Juan Soto, cerrado hasta Cortés. Gracias, mi amor. Byron, se llama José Suelta en la calle del Corralón. Gracias, mi hermano. Gracias por el dato para completar. Oigan, hace unos días anduve como siempre en estas tiendas, después que hay promociones, no las clásicas. Buscando unas cositas y me encontré con varias chucherías de importación asiáticas, europeas, de Sudamérica y demás. Y me di cuenta que hay muchos sabores exóticos en bebidas refrescantes, en galletas, pero sobre todo en las frituras, en las papas, de diferentes marcas, ¿eh? De diferentes marcas. Entonces, algo que noté y me puse a buscar fueron los sabores más extraños o curiosos o bizarros que hay en el mundo de diferentes marcas, o sea, de todo el mundo. Y te voy a platicar unas cuantas porque son como 50 sabores. No te voy a decir todas, pero me gustaría que vayas pensando, si tuvieras que elegir un sabor que representara a México, ¿cuál sería? Ya sabemos que están las papas adobadas, pero eso no sabe a adobo, sabe a chilillo, ¿no? A picante. Yo me puse a pensar en un par de sabores que creo que quedarían bien para una papa que combine el sabor y que aparte que sería un buen representante de nuestro país. Piénsalo muy bien qué sabor para alguna fritura, algún chicharroncito, alguna papa frita, ¿crees que sea digno que se pongan a tratar de implementar para darle sabor? Voy con musiquita y te leo en la próxima intervención. 2299-608781. Dímelo, por favor, me interesa saber. Y aparte, que digas tú, esa papita sí la probaría. Para cada rato, uy, una de choriqueso. No, una que sí sea real. 5 minutos para que den la 1 de la tarde. Karol G, DJ Tiesto, Don't Be Shy. Esta canción que marcó una... pues un antes y un después en la carrera de la cantante colombiana, más allá de si fue un éxito o no, sobre todo de que fue la primera canción que sacara en English. 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Bueno, sube el volumen, que esto es Jai FM 102.9.

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3: ¡Y ahí, güey! ¿Qué hice pa' sentirme así de bien? Me invitaron un cis.
4: Mira que 9 de la tarde. Platicando de todo un poco, el fin de semana fui a una tiendita o uno de estos tipos supers que vendían cosas importadas. Galletas, o sea, había muchas cosas, pero cuando pasé por el área de chucherías dije, ah, sí, ¿no? ¿Y estos sabores? Y unos muy exóticos, otros que me llamaban la atención. Y obviamente dije, ay, estaría chido hacer un video, pero como nadie me sigue. Es neta, lo mentira. No lo hago para tirarme al piso, es para que se den cuenta. Güey, ¿para qué hago contenido si ni me sigue? Aparte, no es por nada, la mayoría de mi contenido, yo lo digo al aire, no soy como otros que se guardan el mejor contenido para sus redes sociales. No, pues para aquí, aparte es más divertido hacerlo aquí.
5: Wow.
4: La verdad, no me dejará mentir, la verdad. Y aparte, dije, bueno, si me llevo unos 6-7 de estos productos, van a ser como 600, pero oye, no, cállate las 600 pesos. ¿Sabes cuántas caguamas son en 600 pesos? No, para que me vean 50 views y 4 reacciones, no. Y pero me quedé con ganas, dije, había visto otras papas y de diferentes marcas de sabores, ¿no? Entre las más curiosas o raras, por ejemplo, hay una que es de menta, de labné y menta. El labné es como un yogur colado. Eso es mucho de Oriente Medio, pero esos sabores, ¿no? A mí, la verdad, yogur con menta, el papa, como que en él, ¿no? Este fue de los que más me sorprendió, sabor capuchino. ¿Quién quiere unas papas sabor capuchino? Obviamente tendría que probarlas, pero para mí el chiste es que si una papita tiene sabor de algo, es porque sería algo que combinara con una papa frita. ¿No? Este está buenísimo. De huevo frito. Papas de hamburguesa. ¿Pero quién me dice cómo sabe? Eso es a lo que yo voy. ¿Hamburguesa? Pero si la hamburguesa son 6-7 cosas que están unidas en un tipo sándwich. Y cada quien hace la hamburguesa como quiere, ¿no? Bueno, pienso yo. Hay uno que está muy bueno que es de sándwich cubano. Ya, cállate la boca. Hay que recordar que eso es muy gringo, el sándwich cubano. ¿Qué tiene el sándwich cubano? Pues normalmente, o por lo menos el sabor del es que lleva eneido, mostaza amarilla, queso suizo, jamón. No sé. Y yo les pregunté qué tipo de sabor creen que pueda representar a mi México mágico, hermoso y sensual. Yo les digo de una vez, mole. Mole para mí. Para mí el mole, fíjate lo que voy a decir. Creo que el mole, como para sabor de algo, de un dip, es mejor que pozole, mondongo. Como pensando en algo, porque insisto, el sabor de la papa debe ser algo que combine. Y yo sí me veo el día de mañana por probar, agarrar una papa sencilla, la salada, chopearla en mole y probarla a ver cómo sabe. Pero en mondongo, en pozole. Sí, por aquí va a ir sabor chilaquiles. Ah, pero a ver, ¿chilaquiles rojos o verdes? Ah, mira, aquí alguien también me puso sabor mole. Saludos, mi Viridiana, gracias. Byron, tacos al pastor. Ya una empresa sacó ese sabor. Ah, sí, de papas. Ay, no la he visto, fíjate. O no la vi, o no la escuché. Me acuerdo que así como sacaron la hamburguesa, sacaron uno de sabor pizza, pero insisto, como que no le veo. Byron, yo también, mira, yo escucho ya FM sabor mole. Mira, ya ves que el mole es el más. Byron, yo tal vez aceptaría que te cambiaran por la gorda de la Roxana. Porque decirle gorda a mi querida Roxana, está inflamada de los ganglios. Pero no que te vayas. Nomás que mi horario. Ah, o sea, no quieren que me vaya, pero sí el otro horario. Saludos para mi tío Irving, que me lo topé el viernes ahí en la barbería. Que no sé qué va el Irving, ¿no? No sé qué. Siempre anda Coco, mi compadre. Saludos para él y su bonita familia. Byron, cartón y medio son 600 pesos. ¿Qué? No, padre, y pensar que estuvo a punto de gastármelo en papitas de sabores exóticos que al rato ni me gustaran para recibir ni 5 pesos de Facebook. No, bye. Ah, mira, está. Dice por aquí, bueno, si te cambias de horario, ponle tu programa Bolobán de Jaiba. Saludos desde el trabajo. Sabor picadita. Ah, sabor gordita dulce. Algo muy jarocho, la gordita dulce. Porque yo sepa, no, la gordita dulce no la hace en todo el país. Byron, molito verde. Ay, a mí me encanta el mole verde. Me late tu propuesta, amigo o amiga. Pibil, claro. Sí, sobre todo por el guisadito. Pibil, claro. Que esa es buena opción también, el pibil, ¿eh? Yo creo que después del mole, el pibil me iría yo para el sabor, ¿eh? Sabor Bolobán de Jaiba. Pero Bolobán de Jaiba, ¿que sí es de Jaiba? ¿O Jaiba que vende el 99% de los bolobaneros en Veracruz? Papa sabor tacos de tripa.
5: Date una venta nueva.
4: A mí me encantan los taquitos de tripa. Tiene tu cartera llena. Byron, papa sabor esquite o elote. Sabor esquite está interesante. Y andes loquera. Dice sabor tamal, pero de masa, de elote, bollito, cabecita de perro, cernido. Ah, es que hay muchos tamales, tú. Byron, tacos de cabeza de perro. Si tu tipo suena, montato. Yo creo que el de mole, te voy a poner mi top 3 de que representarían a México. Creo que dije por andar platicando tacos de cabeza. Yo creo que la papa sabor mole, papa sabor tacos al pastor o pastor, carne al pastor, y de ahí la de pibil. Yo creo que esa sería. ¡Ay! Papas de jamón serrano, te las recomiendo. Está viendo que ya las papas están carísimas. Y te de jamón serrano, que también es caro. Byron, tacos sabor de taco. Yo inicio con tacos. ¿Qué? Todo bobotrón el Byron. ¿Cómo se ve que lo he desayunado, ah? Y que ando con 3 horas de sueño. Tacos 3 veces. Papas sabor tamal de masa. Y andes lo que era. Dice, ¿ya existe el jamón serrano? No, sí, ya sé que sí es el jamón serrano. De hecho, me recomendó mi compadre que me escribió, me recomendaba que probara las papas de jamón serrano. Es que me pusieron aquí papas de pozole ahorita, pero pozole igual rojo, verde, blanco, o sea, y aparte, como el pozole, el plato en sí es complejo, porque aparte del caldo, del sabor del caldo, pues es echarle lechuga, rábano, cebolla, limoncito, orégano, todo esto, pues es como que pienso yo que no captaría mucho la esencia. Pienso yo. O sea, porque es como la hamburguesa es pan, mayonesa, aderezo, carne, lechuga, tomate, queso americano y tocino. ¿No? Byron, sabor empanadas de queso. Ya no hablen de sí, de esos tipos de productos, que ya se me está antojando una empanadita de queso con su lechuguita para fingir que es una comida sana, ¿no? No, oye, pídete que no hay una empanada, güey, pero estás a dieta, que le pongan lechuga. Nada como engañarse a sí mismo. Tenemos un audio.
6: Byron, cerrada la calle de Icazo, además una cuadra, entre Pino Suárez y Revillagigedo. Ay, pero la rompieron, ya saben, esos demás, como siempre, sin avisar, ya tú. Además una cuadra, entre Pino Suárez, de Icazo, además una...
4: ¿Picazo? Es que ahí yo soy tonto con las G, pero a ver, voy a ponerlo de una vez más.
6: Byron, cerrada la calle de Icazo, además una cuadra, entre Pino Suárez y Revillagigedo.
4: Y caso entre Pino Suárez.
6: Como siempre, sin avisar.
4: Ya les dije a los directivos de Grupo Más, aquí estoy de la orden, yo les voy a cobrar barato. Un día antes me mandan las calles que van a componer, que se agradece que las compongan. No digo que esté mal, háganlo, hay que chambear. Pero pues se vienen conmigo, aviso desde el lunes lo que va a pasar martes y así. Un día antes para que la banda se prepare. Ya si no se preparó, ya es bronca de ellos. Les voy a cobrar barato, yo soy flota, flota, barato, como carne de gato. Bailo por aquí, ah, mira, de birria me agrada, pero ese está bueno. Papa sabor michelada. Pues si hay de la salsa, hay de la salsa negra, ¿no? Hay también salsa Winchester. Winchester. Estaría bueno de michelada, ¿no? Saludos para acá, Byron. Gracias por participar. Byron, papitas de huevito con jamón. Con tortillita a mano, frijolitas, ya va a ir al sabor, güey. Ah, güey, tlacoche muy mexicano, me agrada porque les pedí cosas muy mexicanas que serían buenas para estar representadas en unas papitas de sabor. Huitlacoche, aunque no es mi favorito huitlacoche, pero sí. Ay, mira, mi compadre, sabor cueros de las bajas alturas. Oye, ¿tú no eres el que le enseñó a alburear a Luis de Alba? Porque ese albur estuvo súper fino. Mi querido Miguel Urdapilleta, espero que esos albures se los digas a la más vieja de tu casa. No es cierto, danos, mi hermano. Pero si no, papi, pues, ve a dormir a otros locutores. Yo soy de escuela pública, hijo. Estuve en la José Azueta, en la Federal 7. En la UV. Oh, papi. Byron, uno de sabor carnitas, pero michoacano, ¿cuál es? Byron, sabor vuelve a la vida. Papi, sabor mondongo y mojarra frita. O sea, ¿en el mismo sabor o dos sabores diferentes? Espérate, antes dime con música, porque iba a mandar con música, tengo un mensaje muy importante. Por cierto, mi tío Loyo, le mando un saludo al buen Juan Carlos Loyo, compañero y amigo aquí en Grupo Pasos, él está en XCU. Papi, mándame al de cabina, hijo, sabes que no agarro mi celular. Felicidades para la señora Mayra Pastrana, de parte de su esposo Felipe, el buen Felipe Salgado y toda la familia Pastrana Yepes. Saludos, está cumpliendo añitos hoy, 46 añitos de vida, y me escucha en Antón Lizardo, municipio de Alvarado. No, hombre, van a pasársela de lujo en Antón Lizardo, la playita, una carnita asada o una mariscada, ¿no? Unos cevichito, ensalada de mariscos y unas mojarritas fritas con eso, ¿no? A pasártela muy bien, y para todos y todas las cumpleañeras como mi querida Mayra Pastrana, pásela de lujo. Y dice Felipe Salgado, Mayra, que hoy te bañes bien porque te va a usar. Así el vato me mandó a decir. Sí, han llegado más mensajitos, Byron, de Poblano, de Chile Poblano, sería rico, ¿no? Byron, sabor pozole por el mes de septiembre. Saludos para acá, tenemos unos audios.
5: Papas de nopal o de crucetas.
4: Bueno, sí,
5: excelente inicio de semana, sí, mi Bayro. Buenas tardes. Bendiciones. Mucha salud, mi Bayro.
4: Gracias. Sí, yo sé que es muy mexicano el nopal, pero... Vamos con musiquita. Vamos con Dalex Farruco. Se llama Honguito, 1:21 de la tarde. Byron es mi nombre. Claro que escuchas la radio impactante. Somos Ya FM 102.9.

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0: 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Byron, unas papas sabor guacamole. Ya hay unas de sabor guacamole, por lo menos sacaron, me acuerdo aquí. Las probé y la verdad, nada que ver. Tal vez si supieran bien el guacamole. Es que el guacamole, insisto. Byron, saludos a mi tío Axel de la ruta del profe. No me lleva ni una ruta, güey. O sea, es come solo. Pero lleva uno rico, no me equivoco, una ensalada. ¿Sabes, hermano? Uno de cóctel de camarón, qué chulada. Imagínate, coctelito. A mí me gusta el sabor del cóctel, me encanta. Hay gente que se acaba, por ejemplo, el marisco del cóctel, ya sea camarón, pulpa, caracol, y dejan el caldito. No, papi, se va todo. Yo regreso ahí mi copona, la regreso rechinando y limpio. Byron, este estaría interesante, ¿no? Papas sabor chiles en nogada por estas festividades. Sobre todo en nogada, que es como que la diferencia, la crema, ¿no? Pero sí, buena propuesta. Ahí se nos está escuchando algún directivo de algunas papas. Ahí sí agarra la idea que vinimos en moche con unos paquetines.
1: Hola, Byron, buenas tardes. Me puedes mandar un saludo a mi novia Mayra, que la extraño. Que ya mero la voy a ir a ver. Es su novio Pepe.
0: ¡Ey! No, hombre, si la extrañas. Ay, mi nombre, te va a estar una desconocida, mi niña, cuidado, Vaya, saludos. Cerrado a Alacio Pérez y Primero de Mayo. No, yo salgo por Primero de Mayo, no me digas eso. Alacio Pérez y Primero de Mayo. O sea, Alacio Pérez, esquina Primero de Mayo, o Primero de Mayo, al llegar a Alacio Pérez. No, tengo miedo. Saludos a los sobrinos, nietos, bisnietos, saludotes. Ya sabes tú, ya que estás en la era de la cruz, bebé. Salud al tridente de chiquillos locos que les va a dar un abrazo. Saludos a la tía Toña y al tío Ogue que... Oye, te lo estás acabando, Toña. Ya, algo de pobre Ogue. Y saludos al tercia de nietecillos pillos. Saludos a toda la gente que va también en ese momento a buscar. Ya recogió o está esperando a que salga de la escuela la chiquilla y el chiquillo. Ahí manden fotito al 2299-6087-81. Y saludos al enfermo de Piwi de parte del Chombo. Piwi, déjate ahí que ya no crees, hijo. Piwi, échale una galletita salada, papi. Vamos con música, son 1:39 de la tarde, piso 21, Maluma, Pretty Boy, Baby, más de la una, se llama la canción, y sí, son más de la una, porque son la 1:39, y escuchas Ya FM.

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3: 8 minutos para que den las 2 de la tarde, es decir, son la 1:52, 1:52. Mi amiga, mi amigo, dime cómo está el calorcito, dígame la verdad. Está normalito, está decente, medio fresquito con en la sombra. O de plano ya los charcos se empiezan a evaporar y comienza esa maldita humedad. Te pregunto porque ya falta poco más de una hora para que yo salga al infierno, y no me refiero al infierno que te hizo pasar tu ex. Bye, nosotros para acá, aquí llegando a la 130 de la secundaria de La Pinera. Saludos, mi hermano, bendiciones, éxito. Papi, también está cerrado Carranza y Alacio Pérez. Bueno, solo hay un pequeño espacio para acceder. No está cerrado, pero sí solo hay para que pase un auto. Si ya es algo más grande, no creo, ¿no? Carranza y Alacio Pérez. Gracias a toda la gente por sus reportes, de veras, de corazón. Byron, hoy es mi cumpleaños, felicidades, pero ponme cómo te llamas, bebé o amigo, amiga, ¿dónde eres? Tenemos unos audios.
4: Saludos, Byron, desde Huatusco, Veracruz, México, de parte de Hilux, caballero, acá pendiente. Saludos, mi hermano.
3: Saludos, mi hermano, Huatusco, años. Cuando digo años, estoy hablando casi 2 décadas de no ir a Huatusco, que hagan notas. Ya viene, bueno, yo ya puedo pedir vacaciones cuando quiera, siempre digo lo mismo y nunca termino. Ahora sí voy a hacer el esfuerzo, aunque sea de irme ahí a Chachala, es más, hasta Chachala, a Tejería. Voy a rentar un Airbnb, el chiste de dormir en otro lado que no sea mi casa. Byron, saludos a mis chiquillas, Violeta y Valentina, acaban de salir de la escuela, te venimos a escuchar en el carro. Saludos a tus peques, Violeta y Valentina. Bang, bang. Dice Byron, el calorcito sí está, pero por un cartón, pero de cheves, aunque sea el lunes. Gracias, mi amigo o amiga, no me pones nombre. Ay, bueno, no sé si es tu esposa o eres tú, vi una damisela muy sombreruda en tu foto, pero si vas a sacar un cartón de cuartitos, dijeran por ahí, Halloween. Byron, yo sacaré un crédito y voy a ir a Cancún, que no me mandan ni para el cóctel de camarón, que si ya estuviera embarazado, aunque tengo panza de embarazada, si estuviera embarazado, no hombre, ya mi chamaco va a salir con cara de camarón, caramelo camarón. Pero bueno, 1:55 de la tarde, estos son los saludos, gracias por pasar el reporte de clima también, por supuesto, se supone, rumora, ¿qué va a haber? Que se supone que en esta semana, al parecer, el calor ya no será tan bravo, pero no sé ustedes, la semana pasada y la antepasada me sentí que era mayo o abril, o sea, era imposible, pero bueno, es parte de vivir en esta sartén llamada Veracruz, ¿verdad? Vamos con musiquita, vamos con la guaracha, Manuel Turizo, 4 minutos, 1:56 de la tarde. Dice Byron, rápidamente, a ver, mega carambola por la coca acá en Ejército, no me digas. Atentos, mucha precaución al volante, mis hermanos. Me están avisando que al parecer una mega carambola allá en Ejército Mexicano. Saludos, mi hermano, súbele allá FM.

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0: Manuel Turizo, Maluma, a Palm Beach. Algo de sabor en este inicio de semana para que te me actives, mi niña, mi niño, porque sé que normalmente, aunque ya está comprobado en unos estudios de estos, ya sabes que urge la cura contra el cáncer y mejor se ponen a ver qué día es el que más da flojera a la gente. O sea, eso me vale pepino. Pero bueno, en su momento se sacó un estudio donde se comprobaba que en realidad el lunes no es el día que más odias del trabajo, sino que es el martes. ¿Por qué? Porque el lunes todavía llegas con la pila, la emoción de lo que viviste el fin de semana. Si eres alguien que salió a cotorrear, te ligaste a alguien, te pasó alguna aventura, viajaste, viste a alguna persona que querías, pues vas y lo platicas con la gente del trabajo, ¿no? Y digamos que está todo fresco y lo compartes. Y pues ya el martes, pues ya qué vas a platicar, pues ya platicaste el fin de semana y el lunes fue chamba, pues ya estás un poquito harto, ¿no? Yo en mi caso el lunes para mí es muy pesado porque quisiera un día de descanso del fin de semana. Que no descanso obviamente por trabajar, ¿verdad? Pero para que vean que aquí uno es pura chamba, bebé. Así como mucha gente que me escucha, que yo sé que también son mucha chamba. Saludos. Y a los que tienen la virtud de que su chamba les da para solo 5, 4, 6 días laborar y estar cómodos, pues está bien, papá, es parte. No todos podemos estar igual, mi rey. Así que solo te queda, si no estás conforme con lo que tienes, solo te queda una cosa: trabajar, enfocarte para buscar otra alternativa. Byron, saludos para mis dos sobrinas, Charlotte y Margot, y a mis dos hijos, Zahir y Dejan, que vienen saliendo de la escuela. Bueno, ¿es Dejan o Dejan? No, Dejan, ¿cómo se dice? Dejan, ¿no? Vienen saliendo de la escuela, te vienen escuchando. Saludos y qué bonitos nombres de los cuatro. Tanto Charlotte, Margot, como Zahir y Dejan, si es que se pronuncia así. Ojalá me lo mandes en audio. Saludos, padre. ¿Y tú cómo te llamas? Ruperto, ¿no? Byron, me aplica, me mandan un dato. Carambola en la boticaria. Imagino que es por donde decían, ¿no? Otro lado. Carambola en la boticaria. Es que, ¿sabes qué? Andan en la chorcha. Así, hoy estuve a punto de hacer una carambola por culpa de un atarantado. Hoy me toqué a 5 personas bobotronas al volante. 3 en vehículo y 2 en moto. Atentos, mis hermanos. No son los de las motos, no son de hule. Y los de los coches, a lo que estás, papá. Al volante, hijo. Te los juro que manejar no es ciencia. Estás en una ciudad. No es una ciudad que esté tan pesado el tráfico o que tenemos 1000 desviaciones. Papi, atento. Bueno, saludos a África, al continente, a todo. Hasta allá nos escuchan. África y sus amigos malandros de Sedmar. Ah, ya, el Sedmar ya no, ya. Ya no es culpa de. Ya no es cuna de malandro, padre. Es como el ilustre. Ya todos son un pan de Dios. Dairo, saludos para el bebé, para el Bebish y Alancín. También vienen escuchando, saludos para ellos. Tenemos un audio, escuchemos.
1: A mi Byron.
0: Ay, perdón, es que estaba viendo un video y no erótico.
1: A mi Byron, no, la semana laboral es de 4 días, mi Byron. Debería de ser taxista.
0: Puede ser de hasta 2 días, padre. No, hombre, hay gente que trabaja nada más un día, papá. Hay gente que trabaja lo que tú y yo ganamos juntos en un mes, se lo saca en un día, padre. Así que es de todo un poco, papá.
1: Byron, aquí, carambola, enfrente de Plaza Mocambo, en Coppel, a un costado de Coppel.
0: Papi, pero para todo eso, porque como marcas, hijo, me van a cobrar. Pero, ok, por Plaza Mocambo, entonces, ahí donde está la gasolinera también, ¿no? Saludos, chicos, y atentos. Otro ejemplo de carambola. Ay, Dios mío. Byron, de mis valedoras Scorch, no vas a estar platicando nombre de eso y muchas otras cositas más. 2:23 de la tarde, ahí está el reporte. Saludos para todos ustedes. Vete al portal www.ya.fm. Insisto, chécate que aparte de saber de Gala Montes que regresa a la Casa de los Famosos, entérate cómo le fue a los Piratas FC, que regresaron a la senda del triunfo y muy bien, se desquitaron contra los Correcaminos. Te recuerdo que ya FM te dio boletos para este partido. Eso y mucho, pero mucho más en www.ya.fm. Vamos con esto de Juanes. Esto se llama Cuando Estamos Tú y Yo. Ton, ton, ton, ton. Quédate conmigo, mi nombre es Byron. Me pasan aquí rápidamente un reporte. Dice, saludos al trío dinámico Fer, Bianca y Axel, y al guapo de mi marido Miguel. Ay, ay, tú. Saludos para ellos. Abusados, que el calor está muy fuerte, ya ni me digas. Mira, mi pirotecnia, mi querido Chucho, el Kalimba, trabaja 2 y descansa. No, descansa 5, es patrón. Saludos, Byron, dice por aquí. Otro choque frente a la Kawasaki. ¿No es frente a una Kawama? ¿O cómo?
2: Cuando estamos tú.

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2: 2:00 p.m, 37 minutos en este aparente bochornoso inicio de semana. Ya me estoy preocupando porque dicen que ya está haciendo mucho calor. ¿Y saben qué? Ahí te les voy a platicar porque es momento de saber el menú impactante.
3: ¡Mamá!
2: Sí, ya hace hambre y muchos están comiendo. Buen provecho. A los que ya están degustando los sagrados alimentos, a los que apenas van con calma y te llegan, y a los que de pleno se les subió el lonche, pues ya aunque sea un pancito dulce, algo para calmar la tripa. Me estoy preocupando porque hoy temprano sentí el clima. Dije, ay, va a ser un día normal, ni caluroso, ni fresco, un día decente, un calor jarocho. Promedio. Me quedaba desde hace 2 semanas un poco de, digamos, medio litro de mondongo. Dije, ay, con eso como. Ah, ya para que no guisen, caliéntalo. Ahora estoy preocupado porque un mondongazo tiene que estar bien calientito y todo. Y dicen que es ese calor. Aunque recuerden que el mondongo, junto con el pozole y la birria y las lentejas, es ese grupo de caldos que están permitidos haya o no haya calor. Los que no están permitidos es el de res, el de pollo y consomés. Aparentemente voy a comer un poquito de mondongo el día de hoy, esperemos que me alcance, y si no, pues bueno, y ya si hace mucho calor, pues nada, que una buena bebida rehidratante no componga. Dime tú qué vas a comer, compártame tu menú impactante, al igual me das una idea de algo para mañana. Dice para aquí, mira, Bayron, buen provecho comiendo una birriamen. Qué rico, buen provecho, mi hermano, saludos. Fíjate que tengo un poco de como barbacoa, birria. No sería mala idea hacer una birriamen, ¿eh? Casera. Buenas tardes, Bayron. Una super duda, si es va, los boletos para Gumbe. Atenta con la programación, bebé. Bayron, saludos. Mándale un abrazo a mi Jay-Z, que lo extraño. Gracias por los pases del partido de Piratas, de a ti, mi hermano, por escucharnos y participar. Ahora sí que esos regalos son para ustedes.
4: Para calmar la tripa, un copón y un pan de dulce.
2: Papi, esa es la comida de una persona adulta, independiente y con muchos gastos. Así que a darle, mi hermano, buen provecho, mi Noé. Bueno, vamos a comer chopita de fideos con tropiezos de brócoli. ¿Por qué tropiezos de brócoli? O sea, brócoli desbaratado, ¿cómo? Y pechugas asadas con calabacitas gratinadas. ¡Ay, qué fitness! ¡Ey!
5: Hola, Byron. Yo me comí un platote de lentejas bien calientes con una Vicky. Así que si te vas a comer tu mondongo, por favor, no te olvides de la cheve.
2: Hola, es que ¿sabes qué? Soy malísimo para beber alcohol y comer. Ese marido, es que soy chintul, mi amor. Soy de colonia. A mí mi paladar, es que aparte yo estoy acostumbrado pues al clima europeo, que la cerveza a temperatura ambiente, de barril. No, soy malísimo, pero qué rico unas lentejitas, pero bien hechas, ¿no? Con su tocinito, costilla maciza, chorecito en rodajas del que no se desbarata, unos huevitos duros ahí flotando, bebé, uff, platanitos fritos, que aunque yo se lo quito, pero me gusta el sabor que suelta. No me digas que eres de las que les pones salchicha y jamón a la lenteja, ¿eh? Y no porque sea mala o buena la salchicha o el jamón, sino pues no suelta ni sabor. Dice para aquí mi tía Wendy con sus chaparritos, vamos a comer chopita de pasta, verduras y taquitos de pollo guisado. Qué rico, con la coquita será muy bien, sí, te puedes dar el gusto y se pueden cuidar. Byron, en tu casa vamos a comer carne enchilada, no, mondongo. Ah, ya entendí, en tu casa, ya, saludos. Mi hermano o mi hermana no pone su nombre. Carne enchilada con arroz y la cocona, papi. Ese arroz le dejas caer unas rebanadas de aguacate y ahí te encargo, papá. 2:41, bueno, y está parte del menú impactante de la flota que me está sintonizando el día de hoy. Y muchos más que están comiendo, buen provecho una vez más. Vamos con esto de Karol G. Y mi nombre es Byron Zamora. En la próxima intervención viene algo de lo más new, este lunes rico y sabroso. Mira, ¿sabes qué? Te lo va a catafixiar por este rolón de Wisin con Yumiko, señorita, en Ya FM 102.9.

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7: ¡Llegó el momento de la batalla! Prepárate para que votes al 2299-6087-81 en este bochornoso, rico y sabroso inicio de semana. Tengo miedo. Voy a salir ya a la calle y presiento que este bombón se va a asar. Así que si al rato, como eso de las 3:20, empiezo a oler mucho a barbacoa o a pibil, soy yo que me estoy haciendo en mi jugo. Estoy riendo un poco. Bueno, vamos con esto, la número uno, lo más nuevo, lunes, musiquita nueva de Nesquik. Esto es Bobo, Menso, Tonto, número uno.

22 99 60 87 81. Es Quick, bobo, menso, tonto. Y no estoy hablando de tu ex. Esta es la número 2 de mi esposa Karol G, Baby Wow. La canción del momento.

22, 99, 60, 87, 81. Vota con cuál te quedas, Karol G, Baby Wow, Onesquik, Bobo, Menso, Tonto, número 1.

0: opciones, dice por aquí Byron. Dice, saludos a mi gatita, que se recupere pronto. Rox Vargas, anda, maldita mi Rox. Saludos por la maestra. De parte de su gato. Miau. Byron, solo la dos para hacer el paso del maestro Shifu. Ya lo viste.
1: Mañana no lo sé.
0: Byron, la dos para jodear, dice Byron por la uno, Byron por la dos. De mi esposa, cuando somos perros. La dos está muy mendiga, Byron. Saludos, tengo hambre. Y por la dos, yo también tengo hambre, ya me quiero ir. Y al mismo tiempo no. Se está quedando corto. Hoy esta batalla está más triste. Está más triste que mi economía. Y miren que mi economía está rayando en la depresión. Así que le voy a dar 10 segundos. Porque fíjate, va ganando la 2, pero con solo 6 votos, tienen que ser 15. La 1 apenas llegaron 2 votos más, llega a 5, se le acerca, llega otro voto por la 6. Si no llega ninguna 15, voy a con la programación normal. Ya les dije, aquí no es la de a fuerza nada. Yo entiendo que andan ocupados, con calma, por eso les doy 2 segundos para que voten. Solo díganme 1 o 2. Te recuerdo rápidamente, esta es la número 1.

0: Byron por la 1, Byron por la 2, Byron por la 2, Byron por la 2, Byron la 2, ¿cómo se llama? Baby Walks. Byron por la 2, Byron por la 2, Byron por la 1, Byron por la 1, Byron por la 2, Byron por la 2, Byron por la 1, dice Ana, ninguna. No, no le sabes, bebé. Ahí me doy cuenta que estás fuera del tren, bebé. Del tren, la 2 es la del momento. Byron de... Pero bueno, también se vale que no te guste, ¿verdad? No pasa nada. Saludos, Byron, de parte de Lisbeth. Miguel, Lisbeth, besitos, bebé de luz. Byron, buenas tardes por la número 2. Byron por la 2. Byron por la 1. Byron por la 1. Byron por la 2. ¿Qué mano,
1: Number 2.
0: Number 2, en English. Qué pedilingüe. Byron por Karol G. De G de Gutiérrez. Byron, pues, wow. No, pues, bebé, también. Es que mi comadre quiere escuchar algo de la Tracalosa de Monterrey. No, mi vida, pues te equivocaste, mi amor. Aquí es gente que estudió la secundaria para arriba, mi amor. Esta la mañana no lo sé. Ey, pero no, te voy a decir algo, ¿Sabes qué me sorprende? Eso te voy a decir abierto, ya sin castre. O sea, había poco de Nesquik y esta foto me gustó bastante, ¿eh? No, esta foto, esta rola me gustó bastante. Es que está chida. Byron por la 2, Byron por la 1, Byron por la 2, buena tarde. Byron por la 2, Byron por la 1, Byron por la 2. ¿Sabes qué? Me callo los ojos, Goku hermoso. Haz lo tuyo, papito. Me paso a retirar, pero tú te quedas en la programación más impactante, la de Ya FM. Ganó Karol G con Baby Wow, aunque la 1 estuvo agarrando fuerza al final. Arrasó mi querida Karol G con Baby Wow. Gracias por quedarte conmigo. Hasta las 3 de la tarde. Quédate en sintonía de 102.9. Mañanita regresa Susan Fallo. Fallo Susan and Friends en el Morning Show de 7 a 11 de la mañana. Mañana estaré yo de vuelta. Pero bueno, para eso faltan muchas horas. Falta mucho lunes que para que puedas aprovecharlo en sintonía de la radio impactante. Byron Zamora es mi nombre. Buena tarde. Buen provecho. Hasta mañana. Yo te digo...

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0: ¡Qué ritmo nos acaba de poner en sintonía! Acabamos de vibrar con Yeah, de Usher, un verdadero clásico que nunca falla para prender el ambiente. Por cierto, te cuento algo que quizá no tenías presente. Usher fue uno de los mentores que impulsó la carrera de Justin Bieber cuando apenas empezaba en la industria musical. ¿Quién lo diría, verdad? No le cambies a tu radio, porque tenemos mucha más música increíble esperándote aquí en Ya FM, la radio impactante.
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1: Súbele el volumen, que en Ya FM ahora suena Hotline Bling de Drake. Tú no le cambies.
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1: ¡Qué gran éxito acabamos de compartir! Stan, de Eminem y Daido. ¿Sabías que también puedes escucharnos en cualquier momento? 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
6: ¿Qué tal? Aquí en Ya FM ahora viene Date la Vuelta, de Luis Fonsi a Nicky Jam featuring Sebastián Yatra. No le cambies.

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1: ¡Qué buen ritmo nos puso Right Said Fred con I'm Too Sexy en Ya FM! ¿Sabías que también puedes escucharnos en vivo? Entra a ya.fm y dale clic en Escucha en Vivo para que nuestra señal te acompañe a donde te encuentres.
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1: Sigue en Ya FM, donde enseguida llega Te Quería Ver, de Alemán y Netón Vega. Tú no le cambies.

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Avicii nos puso de buenas con The Nights. 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
9: Escucha aquí en Ya FM esta canción, Sebastián Yatra con Tacones Rojos. Tú no le cambies.
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0: ¡Qué buena vibra se siente con The Sweet Escape de Gwen Stefani! Definitivamente una de esas canciones que no pasan de moda y que siempre se disfrutan al máximo. Por cierto, un dato que seguramente no conocías. Esta artista no solo es una leyenda de la música, sino que también es una exitosa diseñadora de moda con su propia marca llamada Lamb, la cual lanzó justo al inicio de su carrera como solista. Todo un ícono de estilo. Quédate, que todavía tenemos mucho más preparado para ti aquí en Ya FM.
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¡Qué vibras tan increíbles nos acaba de regalar esta canción! Acabamos de escuchar Toxic, el éxito inconfundible de Britney Spears que sigue poniendo a todo el mundo a bailar. ¿Sabías que esta pista originalmente fue escrita pensando en Kylie Minogue? Al final, la propuesta llegó a manos de Britney Spears y se convirtió en uno de sus sellos más icónicos. La verdad es que no me imagino a nadie más interpretándola. Quédate con nosotros, que aún tenemos mucha más música preparándose para ti en Ya FM.

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